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pero es como que somos amigos de hace años. Eso es lo que contagia, lo que contagia a vos. Eso significa ser buena gente. Me pasa algo de Trinidad. Hola, minero Raúl querido. Me encanta la historia que me contás cada vez que nos ponemos a charlar. Me encanta las charlas que tenemos, la historia que tenés, tu vida, las cosas que han pasado en tu vida. Te mando un abrazo grande. El negro Raúl, de Rosario, gran bailarín, es zapatero, patobica, es una persona genial. Te mando un fuerte abrazo, mi loco.

Carita, querido, ¿cómo andás, hermano? Te mando un saludo, estoy por Andino. Un abrazo, feliz día, crack. El saludo de Eduardo Guzmán, el rey de la noche.

Carita, querido, ¿cómo andás, hermano? Te mando un saludo, estoy por Andino. Un abrazo, feliz día, crack. El saludo de Eduardo Guzmán, el rey de la noche.

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2: Buenas noches, acá estoy, amigo. Feliz día, bueno, espero que hayas tenido un hermoso día, a pesar de que está feo el tiempo. Al mal tiempo, buena cara, como dicen, ¿no? Pero bueno, acá estamos, amigo, siempre escuchándote. Y bueno, y gracias por hacernos feliz esas dos horitas que hace el programa. La verdad que me gustan los temas, me gusta la música que pones y escucharte a vos. Bueno, amigo, y que nuestra amistad dure por muchos años más. Un abrazo grande mío y de Manuel, de Villa Eloísa, Villa Eloísa presente. Siempre, amigo. Siempre elijo. Mirá que

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1: Suena la voz de Anita, Anita Villa Luisa, mi amiga.

día, amigazo. Gracias por las palabras que me ha mandado, ¿eh? A mí me pasa lo mismo, Carita, es como que un amigo de años, che, y una amistad fuerte, ¿eh? Así que bueno. Recién pasó el sinvergüenza también. Así que, bueno, Carita, te mando un abrazo grandote, ¿eh? Y te adelanto algo, porque por ahí, la semana que viene tengo vacaciones, tengo una semana, vacaciones, una hora que me deben. Así que uno de esos días, a lo mejor te aparezco por correa, ¿eh? Después te digo bien, ¿eh? Así logramos, lo conocemos, amigo, ¿eh? Bueno, un abrazo grandote, Oscar, ¿eh? Un abrazo grandote.

0: mejor pásenme el tema de los Palmeras. El tema se llama Víbora.
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2: 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Hola, Placito querido, ¿cómo andas, amigazo? Feliz día para vos y toda tu audiencia de amigos que tenés. Y gracias por saludarme hoy temprano. Amigazo, es un amigazo de fierro. Muchas gracias, hermano.

Hola, Carita. ¿Cómo te va? Buen día. Bueno, muchas gracias por el saludo. Igualmente para vos, que tengas un feliz día del amigo. Y bueno, que pase un lindo día. Seguramente trabajando como todo, ¿no? Pero bueno, el trabajo es salud, dicen algunos. Así que bueno, te estaremos escuchando a la tarde, Carita. Un abrazo, che, gracias por el saludo nuevamente, porque estas pequeñas cosas, viste, hacen bien. Así que te agradezco, te mando mi saludo también. Así que un abrazo, che, gracias.

0: Hola. Hola, hola.
1: Hola.
0: Feliz día. Feliz día.
1: Hola.
0: Feliz día, feliz día, feliz día. Hola.
1: Carita.
0: Sí. Estamos al aire, Ah, bueno, estamos al aire. Feliz día, quería saludar.
1: Feliz día, papá, feliz día.
0: Que Dios lo bendiga siempre. Gracias por ser como sos. Gracias por ser como sos. Eso quería.
1: Gracias, papá. Gracias.
0: Te quiero mucho.
1: Gracias, papá.
0: Escuchá el audio que te voy a mandar en un ratito, por favor, escuchalo. ¿Estamos? Chao, Martín. Chao, papu.
1: ¿Cómo?
0: Que tenga una linda noche, ¿eh? Que tenga un buen día del amigo, ¿eh?
1: Vos también, que tenga un buen día. Saludos a la audiencia. ¿Y están en el aire?
0: Sí, estamos al aire, pa. Estamos al aire, estamos al aire.
1: Bueno. A ver, saludos para toda la vagancia del pueblo y de lo que tengo allá en el norte también.
0: Estamos ahí.
1: Por supuesto.
0: Escúcheme.
1: Así que...
0: El viernes está en la abierta la puerta de mi casa. Si no tiene algún compromiso, en la humilde morada...
1: Listo,
0: listo. Lo espero.
1: ¿Eh? Usted me dice qué es lo que tengo que llevar y allá estamos.
0: Siempre lo que siempre lleva en cada reunión. La buena onda,
1: ¿listo?
0: La buena amistad, la buena charla. Y lo espero.
1: Listo.
0: Sabe que lo espero,
1: Posiblemente lleve un amigo.
0: ¿Qué problema hay? Si es amigo suyo, es amigo mío. Usted sabe cómo es. Usted sabe.
1: No.
0: ¿Estamos?
1: Este es un amigo de fierro.
0: Bueno, por eso, si es amigo suyo, va a ser amigo nuestro también.
1: Listo, papá.
0: Te quiero.
1: Así que...
0: El viernes, 21:30, lo espero. ¿Estamos?
1: Listo, acá está escuchando mi amigo.
0: Dele.
1: Así
0: dele,
1: que...
0: Dele nomás. Que venga.
1: Listo.
0: Saludos
1: a la audiencia. Y vamos. Carita sí, otro no. Carita sí, otro no. Escuchá, mi amigo, escuchá.
2: Carita sí, otro no. Se me pegó.
1: Ya se le pegó, Carita sí, otro no.
0: Chao, Martín. Te quiero, amigo.
1: Chao, papá.
0: Chao, chao.
1: Nos vemos el viernes.
0: Si Dios quiere, dale.
1: Otra vez la pera.
0: Sí, señor, dale.
1: Acá estoy con mi amigo, Con mi amigo este de fierro, En las buenas y en las malas estamos,
0: Vamos a ver. Sí, eso es lo bueno. Eso es lo bueno. Eso es lo bueno.
1: Bueno, papá.
0: Chao, Martín.
1: Chao, papá. Nos vemos el viernes.
0: Chao, querido.
1: Besos, saludos y abrazos.
0: Auspicia, bolsería.
1: ¡Paraná! Si no le sale bien el pollo, señora, le devolvemos su dinero.
0: ¡Chao, amigo! ¡Chao, Martín!
1: Auspicia, próximamente, auspicia carnicería. Sí, señora, carnicería, la vaca no es mía.
0: ¡Chao, genio!
1: Porque si le llega a salir dura la carne, la vaca no es mía.
0: Chao, papu, te quiero, Martín.
1: Chao, papá, te mando un abrazo, viejo.
0: El viernes te espero.
1: Dale, el viernes estamos ahí.
0: Chao, pa. Chao.

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1: Esperando unos amigos, 10, 12 amigos, mirá, te estamos escuchando. Feliz día, amigo, un abrazo.
2: Era. 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
3: Eduardo querido, te mando un abrazo, Eduardo. Así como Martín recién, un amigo. Eduardo, siempre lo cuento, siempre lo voy a. Y sé que voy a tener dos estudios de radio, dos, porque lo voy a tener. Va a ser uno en Carcarañá y uno en Correa. Y uno de los estudios se va a llamar Eduardo.
4: La verdad,
3: de mi gran amigo Eduardo Rechetti. Y el otro estudio va a ser Daniel Ojeda. Dos estudios. Sé que lo voy a tener porque estoy cerca de todo. Voy a tener una radio que va a ser exclusiva, repetida de Radio Winner. Exclusiva de Winner. Sé que estoy a un paso, no me apuro porque sé que ya tengo todo. Tengo todo aquí alrededor mío, todo. Faltan algunas pequeñas cosas, pero sé que ya tenemos ya el local en Carcarañá, casi todo arreglado aquí en Correa también. Y unos de los estudios se va a llamar Eduardo Rachetti, por mi amigo Eduardo de Zona Oeste. Siempre lo cuento y lo voy a decir siempre. En un momento de mi vida, sin conocerme, me extendió la mano. Y uno no se tiene que olvidar de esa cosa. Jamás hay que olvidarse. Es un gran tipo. Lo quiero, lo respeto, lo admiro. Y uno valora esas cosas. Eduardo, feliz día para vos, para tu gente, para todos tus amigos que están ahí reunidos en ese lugar que tenés maravilloso. Y gracias por ser como sos, Eduardo. El loco, el jugador, el de Caferata, el número uno. ¡Eduardo! ¡Aguante, Eduardo!

0: Julieta, ¿cómo le va? Oscar, fenómeno de los fenómenos, rey de reyes, el auténtico. Un abrazo grande, Oscar. Un abrazo grande. Feliz día, amigo. Feliz día. Amigo Carita, ¿cómo le va? Oscar, fenómeno de los fenómenos, rey de reyes, el auténtico. Un abrazo grande, Oscar. Un abrazo grande. Feliz día, amigo. Feliz día.
1: Gustavito Álvarez en Buenos Aires.

saber cómo estabas. Feliz día del gran amigo, como siempre, sabe que te aprecio mucho, Carita, tu gran amigo el Nau. Quería que me pases un enganchadillo de Freddy, de los solares, dedicado para toda la... para mi novia Mía, que está escuchando la FM Winner. Así que bueno, nada, tranqui, acá estamos en familia, tranquilo. ¿Vos cómo andás, Carita? Feliz día del amigo, amigo. Te quiero una banda, Carita. Tú eres amigo, el Nau.

0: puntualmente, va los fines de semana.
1: Gracias por todas las palabras que dijiste, emocionaste a todos mis amigos que están acá, está exagerando, no es para tanto. Gracias, un abrazo grande.

hermano del alma, gracias, igualmente. Espero y deseo que haya pasado un hermoso día. Che, cara, lo mejor. Yo también, no te quiero, te amo. Acá saliendo de la fábrica a laburar. ¿Qué te iba a decir? ¿Sabes que te grabé? Hermano, cara, uno de

día. Igualmente para vos, yo sabes que también te quiero mucho. Abrazo enorme y a disfrutar de un día. Un día entre los que realmente uno tiene como amigo. Yo te tengo como amigo, como te dije el otro día. Para mí sos mi amigo, así que bueno. Te mando un abrazo enorme, enorme, enorme y que pase un buen día.

Hola. Hola, hola. No se escucha nada. Hola. Hola, hola, hola. Hola.

0: Muy feliz día, Carita. ¿Cómo estás? Yo sigo en el grupo ahí, pero desde que vos te fuiste no puse ningún comentario más. Te agarras y quedé en el grupo solamente. En cualquier momento ya me...
1: No, no.

0: Hola amigo, quería saludarte antes que termine el programa. Y bueno, y agradecer.
1: Bueno, gracias por llamarme, Papucho.
0: Agradecerte por la atención, por cómo cada vez que nos encuentro, no tengo palabras de agradecimiento, por tu amistad, por tu buena onda, por esa gente maravillosa que me presentaste el viernes. Gracias, Fabián, gracias, loco. Gracias.
1: No, gordito, ya sos parte de esto. Cuando te abro la puerta, sos parte de esto.
0: Gracias.
1: Así que, sabes que es todo de corazón. Y la gente que está conmigo es buena gente. Y la que me trajiste vos también. Te paso, aprovecho para mandarle un abrazo y un abrazo grande. Bueno. Así que, ya sabes. A veces vos también, a veces me invitás, porque viste, me tenés que venir para acá.
0: Escuchá, Fabi. El viernes hay una pequeña juntadita en mi casa, de acordeón, guitarra, y va a haber algo vamos a comer, no tenga problema. Estás invitado vos y el que quiera venir, en mi casa. Estamos este viernes, si no tenés nada que hacer, te venís para mi casa. Estamos, Fabi, de corazón.
1: No, te agradezco mucho. Después te voy a confirmar, te agradezco mucho.
0: Dale, amigo.
1: Desde ya te agradezco mucho. Y nada, no, una broma, ¿sabés qué? Las puertas de mi casa, de mi lugar de trabajo, de mi negocio están siempre abiertas. Para lo que necesites.
0: Amigo, qué lindo vino. Así que, qué lindo sabor de vino. El mejor de Casilda, por Dios. Qué lindo vino.
1: Sí, lejos. Y aprendí con los años, ¿viste? Me acuerdo que en el norte te vas a atacar rosado con soda. Acá es otra cosa. Tomábamos cualquier cosa, este carita.
0: ¿Qué era?
1: Ahora somos una negra de pico fino, ¿viste? Gracias a Dios.
0: Te quiero, Fabián Coronel, aguante abrí el centro, maestro, aguante Casilda. Te
1: mando un abrazo grande y saludo para todos. Feliz día del amigo, que lo terminen bien.
0: Chao, papá.
1: Después te confirmo lo del viernes. Abrazo.
0: Dale, chao, mi hermano. Chao.

0: ¡Hola!
1: ¡Sí!
0: ¡Estamos al aire! ¡Estamos al aire! ¿Usted es el romántico?
1: ¡Sí! ¡Sí! ¡Sí! Mira, casualmente estoy llegando a la ciudad de San Nicolás y no había visto una llamada perdida que tenía.
0: Escúcheme, pídele a la Virgencita por nosotros dos. Dígale a la Virgencita que nosotros somos buenos muchachos. ¿Entiende lo que le digo?
1: Sí, casualmente voy a pasar por ahí, por San Nicolás. Ya estoy a 5 o 6 kilómetros para llegar. Voy a pedir, está llovinando, pero bueno, no me voy a quedar mucho tiempo, pero voy a pedir por nuestro pasado.
0: ¡Qué grande, Nero! Quería saludarte. Quiero que salude a Fabián Coronel, donde fuimos el viernes a comer. Están escuchando los chicos de Casilda. Y bueno, que la pasamos espectacular ahí.
1: Muy bien, muy muy buena atención. Le debemos nuestra invitación. Muy bien, Fabián, felicitaciones. Muy buena charla con tu papá. Buena gente. La pasamos muy lindo.
0: Qué grande. Bueno, amigo, sabe que te quiero mucho, que tenga un buen regreso, sé que venís de Buenos Aires, y bueno, y el viernes nos encontramos. Calculo yo que el viernes nos vamos a encontrar.
1: Sí. Vos prometiste que ibas a hacer el arroz. ¿Un arroz? Bueno.
0: No, escuchá, el arroz lo va a hacer Martín, me parece. Tu amigo Martín, el pollero.
1: Ah, bueno, sí, porque había dicho que había hacía una comida muy rica.
0: Vamos a ver cómo cocina, ya el costillar lo hizo lindo, ¿se acuerda? Vamos a ver qué sale con todo esto.
1: Sí. Empanada me gustaría también, ¿eh?
0: Bueno.
1: ¿Qué te cortó?

0: Ahí estamos al aire. Hola, ¿cómo le va, mi amigo?
1: ¿Cómo anda usted?
0: Bueno, recién hablé con, no sé si lo conoce, con el Negro Pérez. Ahora hablo con mi amigo el Negro Holguín. ¿Cómo anda?
1: Acá en la calle del Porvenir. Bien, gracias a Dios. Dios.
0: Bueno, hoy lo saludé temprano, pero sí. Quería decirle...
1: Le gané de mano, me parece.
0: Sí. Yo quiero agradecerle por su amistad. Bueno. Porque fue uno de los primeros aquí en Correa que me brindó su amistad y que me ha invitado a comer a su lugar de trabajo. Y bueno, ahí en ese sauce, bueno, con el amigo Chacha, los tres, muchos años. Y bueno, yo te agradezco por la amistad. Yo te agradezco por la amistad porque son un tipazo, Negro. Son un tipazo.
1: Vos lo mismo. Y bueno, es lo mejor que hay, la amistad y la confianza para estar juntos, ¿no?
0: Bueno.
1: Listo.
0: Y escúcheme, yo sé que usted el viernes trabaja, no sé cómo viene su agenda, pero el viernes lo espero. Usted sabe que la juntadita mía son poquitos, ¿me entiende lo que le digo? Ojalá pueda venir, ojalá. Total, vamos a comer tipo 11, por lo que veo vamos a comer tipo 11, 10, media, 11.
1: Bueno, ojalá. Voy a estar presente ahí.
0: Mire que su amigo Urciano viene porque vio que tiene otra barra, así que lo dejamos un ratito de lado, porque siempre no sé qué pasa con su amigo.
1: No, amigo suyo, mira, no.
0: Negro.
1: Dale.
0: Te quiero mucho, te lo digo siempre. Te quiero mucho.
1: Yo también, mucho aprecio por vos y bueno, toda tu familia ahí, y bueno. Gracias por haber llamado y bueno, que todo te salga bien por el día del amigo.
0: Y el viernes, un abrazo. Y el viernes nos encontramos. El viernes
1: estoy presente ahí, vos sabés que estoy ahí.
0: Chao, Negro Holguín. Chao, ídolo.
1: Chao, querido.
0: Chao, pa.
1: Chao, querido.
0: Chao.
1: Gracias.
0: Mi amigo el Negro Holguín. Muchos años, pero muchos años. 20 años por ahí. Siempre un buen asado. Debajo de ese sauce maravilloso. Ha tenido muchas personas, me ha invitado a su cumpleaños.
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0: El año pasado me ha invitado a su cumpleaños, me la pasé de 10. Estaba el senador de Hugo Raceto. Y tanta gente, su familia. Miriam, le mando un saludo a Miriam, su señora esposa. Un abrazo grande a mi amigo.

vamos con Pedrito de la Rifa. Allí en Casilla. 34-64-57-23-29. 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

0: Hola, ¿me escuchás?
1: Ahí está, ¿usted me escucha? ¿Me escucha, amigo?
0: Sí, te escucho bien, ¿eh? Yo no sé si vos me escuchás, pero yo te escucho bien a vos.
1: Perfecto. Señoras y señores, estoy hablando con una de las personas con... A veces ya no me da apuro ni nada, porque decir mi manager es una de las personas que confía en mí, una de las personas que, bueno, por cosa de la vida estamos ahí, estamos hace un tiempo a esta parte y la verdad que no tengo palabras de agradecimiento como amigo, Rafa Chávez.
0: Bueno, Gary, bueno, muchas gracias, bueno, ya te saludé, pero feliz día al amigo, y la verdad que tenemos una muy buena relación y es bárbaro, es decir, de compartir las cosas de esta vida.
1: Gracias, gracias por acompañarme a tantos lugares, porque por ahí lo digo y viste, la gente no me cree, que vamos a tantos lugares, y bueno, y la verdad que no tengo palabras de agradecimiento, Rafa.
0: No, bueno, la verdad es que vos tenés un reconocimiento muy grande de mucha gente que te aprecia muchísimo y bueno, yo a compartir con vos, comparto con toda esa gente maravillosa que te aprecia en todos lados porque hemos estado en distintas partes, distintos pueblos, ciudades de acá de la zona y bueno, y para vos es un privilegio que tenga mucha gente que te invitan, que te atienden, que te invitan a comer, eso es maravilloso. No todo se puede lograr en la vida, pero vos lo lograste por todo lo que haces con el tema de la radio, la cumbia y todas las cosas que por ahí también ayudás y hacés un montón de situaciones para gente que por ahí que necesita, tenés una preocupación grande y eso es muy bueno.
1: No, eso también te agradezco a vos por estar al lado mío y por, bueno, por todo lo que hacemos, ¿viste? A veces no hacemos difusión de todo porque lo hacemos de corazón, uno lo hace de corazón porque sabemos que después tenemos, Dios es grande y la devolución es grande. Y yo te agradezco por acompañarme siempre, Rafa.
0: No, seguro, claro, vos sabés que yo soy un fiel devoto de Jesús y no soy un devoto, soy un creyente total. Y bueno, yo creo que ahí está todo lo que uno puede hacer en esta vida y acompañar a alguno que por ahí necesita también es una cosa muy bella, muy linda. Y bueno, vos sabés cómo es esto, Cari, viste, trabajando, luchando, como hacemos todos los días, pintando, haciendo radio, doblegando el sacrificio, pero bueno, ha logrado cosas muy importantes con tu locución.
1: Gracias. Gracias, Rafa Chávez. El viernes, bueno, prepare la garganta, yo sé que anduvo medio mes.
0: Prepare la garganta. No veo, ¿sabes lo que pasa? Que esta selección me hizo comer asado, me hizo tomar vino. Bueno, ayer no hemos podido festejar grandemente, pero hemos festejado igual, porque la verdad es que nos han dejado muy bien parado en el mundo, hemos jugado varias finales. Bueno, no se dio en esta oportunidad, era la despedida de Leo Messi, pero bueno, Dios no ha querido que pase así, pero igual, la despedida de Leo y la gente por Aires, todo lado lo ha hecho grandemente, porque la verdad es que se le debe a ese jugador y a todos los jugadores de la selección la alegría enorme que han hecho vivir al pueblo. Así que ahora estoy recuperándome de a poco, bueno, de gritar goles, de la atención, de todo un poco, de tiempo.
1: Recupérese bien para el viernes y bueno, vamos a ver qué pasa el viernes. ¿Vio? Es que las juntaditas que hacemos no son más o menos, pero bueno, lo que es, lo lindo es que se canta
0: siempre,
1: mucho.
0: Siempre grosa la juntada con todos los músicos que tenés de amigos, igual que los conozco a varios de ellos que también son de amigos. La verdad que ojalá sea un lindo día para pasarla bárbaro, porque la verdad que unos músicos excepcionales, cantores, tener todo ahí, y es un lujo, un privilegio de compartir todas las cosas juntas.
1: Rafa Chávez, te quiero mucho. ¡Feliz día, amigo!
0: Gracias igualmente, pasalo lindo. Ahí, bueno, nos estamos viendo y el viernes festejamos, si Dios quiere.
1: ¡Chao, ídolo!
0: ¡Chao, querido! ¡Chao, chao, chao, chao!
1: Mi amigo, mi manager, el que me acompaña, el que me dice cada vez que estamos en algún lugar. Yo no mido todo eso, no lo mido. Te das cuenta lo que haces, te das cuenta lo que estás logrando, las charlas que tenemos, los viajes, no lo puedo creer. Rafa Chávez, Rafa.

0: Qué placer escucharlo, Rafa, Cari. Dale un abrazo grande de mi parte.
1: Grande, Alberto. Qué cantor, Alberto Beltrán. Ojalá el viernes pueda venir, Alberto. Dígame que lo pasan a buscar, ¿eh? Dígame que mi amigo Héctor Divino lo pasa.

Vámonos, vámonos. Me quedo de todo. El Maguito, Maguito Echeverría. Gracias, Maguito querido. La Moni Bustos también la llamé. Y bueno, es un quilombo el teléfono. Me ha quedado. Voy a subir en el estado la cantidad de mensajes que han quedado. Simplemente agradecer. Agradecer primeramente a Dios. Dios, que me. Que es muy generoso conmigo. Es muy generoso. No, es una cosa. Dentro de muy poquito voy a estar comiendo, no quiero adelantar nada, con uno de los mejores jugadores de Rosario Central. Recién me llega un mensaje que voy a estar comiendo, cenando o almorzando. Y me dicen, quiero que lo invite a Carita. Con un gran jugador de primera división. Miren lo que es, lo que logra la radio, lo que logra. No tengo palabra de agradecimiento. No tengo palabra de agradecimiento con los amigos. No tengo palabra con toda la gente que me rodea, con la gente. Que bueno. Agradecer a Acoplado con ese, que a Mario con ese, que me da laburo, me da laburo, me da laburo. Y no tengo palabra de agradecimiento con Mario con ese. El mejor acoplado lo hacen aquí en Correa. A la gente de Real Sociedad Anónima, a Fabián, a Cristina, gracias. A la gente de Parrilla Don Antonio, en Carcarreñá, a mi amigo, al Pato Torre, a la gente de la Yela, a Manu, a Bolón, gracias. Gracias por darme tanto laburo. En el momento tan difícil de este momento que está pasando la gente, nosotros estamos tapados de trabajo. Tapados. Gracias a Ariel Vallesi, gracias a Silvio Tarasconi. A muchísima gente que me sigue dando el laburo de hace muchos años. Y hoy, en este día muy especial, agradecer, porque tengo clientes y son amigos también. Y la verdad que uno trata de cuidar todo eso. Y simplemente gracias a todos. Pero Daniel Ojeda, al titular de la radio, como se lo dije hoy temprano, en un mensaje. No tengo palabra de agradecimiento con Daniel Ojeda. Con Daniel Ojeda, con la Moni, con la su señora. Que una vez me fui porque yo fui el. No sé qué me pasó en la cabeza de haber dejado de Winner y volví. Y la verdad que volví con. Me dijo una persona, ¿volviste? Uno de los regresos más esperados y vas a tener mucho éxito. Me lo dijo una persona de Rosario. Y la verdad que no tengo palabra de agradecimiento. Nunca me la creí, no me la creo. Soy un pintor albañil. Que toda la mañana arranco y hasta las 6:30 de la tarde no vuelvo a mi casa. Ni soy el más trabajador ni nada. Simplemente una persona común. Nunca me la voy a creer porque esto lo hago de corazón, lo hago con el amor, lo hago con sentimiento y soy muy agradecido. Y Daniel Ojeda es, siempre lo digo, me ha cambiado la vida totalmente, pero totalmente. Ustedes no tienen una idea de cómo cambió mi vida. Es algo único, maravilloso y lo vivo a pleno, sin subirme al caballo ni a una nube. Estoy en un momento divino, hermoso. Aguante la Winner, aguante Daniel Ojeda, aguante el amor y aguante Pañuelito. Y nos encontramos mañana. Me ha quedado un montón de mensajes. Pido disculpas, pido perdón. Y será hasta mañana. Mañana nos encontramos.

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0: Fuerte ese aplauso, Iván Guzmán. La princesita Karina.
1: Un placer enorme y no me quiero ir sin decir que admiro con todo mi corazón a esta banda hermosa. Y Bonzo, de las mejores voces que tenemos en nuestro país. Gracias por haberme...

0: santafesino. Hay mucha gente de Santa Fe que lo deben conocer, más Valerio que Lynch. Y bueno, va a cantar una canción conmigo. Se llama Uriel Lozano.
1: Todos los domingos se va a la iglesia y en el primer banco ella se sienta cuando el sacerdote dice la misa. Una

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0: Toti Río Cuarto, le manda un beso para Ciro. Le mandamos.
1: Ahí va. Cuando quiera, maestro.
2: Echen a volar esas manitos con nosotros de un lado hacia el otro. Los celulares también, los celulares.

0: Pero no te vas.
1: Nos quedamos.
0: Te vas a quedar.
1: Un clásico.
0: Vení, Nico, vení, Nico.
1: Hermano.
0: ¿Qué hacemos?
1: Cuando comience esta canción, explota todo el Movistar. ¿Estamos?
2: Los celulares arriba todos.
1: ¿Qué tal, amor? Tanto tiempo sin verte. Hoy, en el Movistar, con mis hermanos de Qué Locura, hoy quiero decirle, Nico, que nunca, pero nunca, yo puedo olvidarla.

0: Gracias, guacho.
1: Gracias, hermano. El aplauso grande para mis hermanos de Qué Locura. La unión hace la fuerza, hermano.
0: Gracias, guacho.
1: Gracias. Hasta la próxima.
2: Nadie con nosotros.

0: ¡Fuerte el aplauso!
1: Gracias.
2: Gracias, muchas gracias.
0: Fuerte el aplauso para Chanchi, vamos, los Chanchi auténticos Averche.
3: Buenas noches, Amadeo, Emma y Timbax. A toda la producción, un cariño grande. A Sentite Producciones. Sentite en vivo, toda la gente en casa.

0: sigue. Dale, dale, dale, dale, dale. Después te vamos a echar todo, creo.
1: Grande. Seguí todo cantando. Lo que quieras.
0: Chanchi, dice, en vivo.
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0: están, chicos?
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0: Azul.
1: Mario Luis. ¿Cómo sobrevivir después de ti? Si vivo en una angustia

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la verdad. Pare, muchachos, pare un cachito. Me falta regalarle a la gente una canción. Y aquí va, y esto es Sin Miedo.

0: Señores, ¿cómo están todos ustedes? Espero que hayan recibido estas canciones de la mejor manera, que hayan recordado miles de cosas como lo he recordado yo. La verdad, una emoción total. Gracias a toda la producción de Sin Miedo por haber elegido estas canciones que en verdad me llenan de orgullo, de satisfacción y me dan mucha emoción.
1: Como siempre.

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0: Los aplausos fuerte, fuerte para...
1: Hermano Américo, ¿cómo estás? No me vayas a cortar, te prometo que va a ser un carrete piola, tranquilito, nada brígido. Mira, estoy con algunos amigos, unos invitados.
2: No, hermanito, te agradezco, pero no. Tú sabes que yo no soy de esa onda y tú eres bravísimo.
1: Iniciemos la rumba, vamos.
2: No, mira, además, mi hermano, mira, estoy de salida. Mira, me acaban de tocar la puerta, además. Así que me voy, hermanito, que te vaya bien.
1: ¡Ey, no me cortes!
2: Chao, nos vemos.
1: ¡No me cortes, Américo, no!

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1: Basta de jugar. Una cuota de humor.
2: Sí, bueno, vamos a brindar.
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0: Ahí estamos, 7:24 minutitos para dar comienzo esta mañana, donde vamos a compartir la música folclórica a través de la radio. Marcelo Amaya aquí de este lado para llevar adelante esta programación. Buen martes para todos, aquí estamos. Hasta la hora 9 vamos a hacer tu compañía musical folclórica con todos los géneros de que tiene este amplio género musical, La zamba, la chacarera, la milonga, el tango. Cuántas canciones que vamos a elegir de ese género en el día de hoy.
1: Bailar de chacareras.
0: Allí ya hemos conectado con toda la región a través de los amigos de Estación Winner, en Rosario a través de 101.1, en la localidad de Antro en el 106.5, en Carcarañá 88.1, en Las Rosas 88.1, a vuelta a la 88.1 después de unos ajustes que hicimos en estos días. 88.1 para nuestra ciudad de Las Rosas, Radio Winner ya en el aire de nuestra ciudad, junto a 106.5 Radio Fol, para llevar de dos propuestas de buena música a nuestra querida ciudad. Ahí estamos ya con el comienzo de esto, para llevar la mejor música folclórica. Ahí estoy aquí buscando un tema musical que quería poner para esta apertura, pero no lo encuentro por aquí, Vamos a ver qué tenemos de este lado.
2: Son las 7:26 minutos.
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musical. Ahí lo estaba buscando, Hasta la hora 9 te vamos a acompañar, ya vamos a mirar el clima. Veo que se ha cubierto con niebla, ya vamos a mirar qué nos dice el pronóstico. Y a cuidarse en la ruta, las personas que viajan a otras localidades, a quizás a trabajar por cuestiones de trabajo, tener precaución con este banco de niebla, ¿sí? Hay buenas milongas para este comienzo, ya voy a ir buscando algunas. Y también hemos compartido la música a través de la aplicación en el WhatsApp de la radio, Ahí podés sintonizarnos por esa vía también, en el 3471-352733. Si lo tenés agendado, ahí vas a poder encontrar en el estado el link donde tocas ahí y ya te aparece la música de Radio Folk.

amigos que ya nos sintonizan por esta vía, ahí a la hora 6 nosotros ya conectábamos la buena música y no teníamos el aire en toda la región porque me había olvidado de conectar la app, sí. Error mío, no vamos a culpar a la tecnología esta vez, sino fue error humano.

Ahí voy a nombrar a algunos amigos que están a través de la aplicación. Ya se los digo, no me, estoy medio que no puedo encontrar el lugar. Ahora sí, ya está. No tenía audio, no tenía audio en el retorno, estaba a los gritos, sí, ¿Cómo anda Claudio? Buen día, ya van a salir las milongas. Lo voy a saludar a Gerardo Alacia, allí en la aplicación, a Fernando Aranda en Rosario. ¿Cómo anda, amigo, ¿Cómo ha pasado el día del amigo, Muy bien. El Pato Riquelme, allí en Gálvez, querido amigo, que nos ha hecho llegar su saludo en días pasados. También lo he visto actuando con las Meji, bien para los chicos que vienen trabajando lindo para esto que es la música folclórica. El Pato Riquelme, papá de las Meji, Germán Gore está en Las Parejas, en Las Lomas, aquí en nuestra ciudad de Las Rosas, lo voy a saludar ahí los chicos. Luis Vallejos allí en Zavalla, que ya va a mandar el saludo y va a solicitar algún temita seguro de la música del litoral. El Gaby Herrera aquí en el WhatsApp también, José Martín, Lucas Frank, Lucas Rubiani, Rubén Soluaga, el Chuni allí en San Genaro, Maricel también aquí en el WhatsApp, el Coto en nuestra ciudad, Flor Montes, Leandro en Helvecia, Francisco aquí en la ciudad de Las Rosas, Pelusa Vergara, que anoche hemos comido juntos, hemos festejado el Día del Amigo con parte de la banda del Huracán, de la barra que nos juntamos los viernes. Algunas faltantes en la barra, ¿qué pasó, se nos faltó gente, algunos se quedaron a dormir, y el Leo allí en Timbúes, que ya estaba desde tempranito conectado a través de la app, buena forma de conectarse y de escuchar la radio, no más palabras, ya muchas por el comienzo, viene la música, llegan buenos temas, llegan las milongas y los audios, por supuesto, con los saludos de todos ustedes, buena mañana para todos, aquí estamos.

Buen día, amigo Marcelo Araya. Acá estoy escuchando Mancilla Guillermo Tibube por partir para Puerto San Martín. Pasa el mismo tema entre amigo y chamameo, digo a ti. Me fui a ir al amigo, ayer lo saludé también.

Buen día, amigo Marcelo Araya. Acá estoy escuchando Mancilla Guillermo Timbúe por partir para Puerto San Martín. Pasa el mismo tema entre amigos y chamameo, digo a ti. Me fui a ir al amigo, ayer lo saludé también.

Buen día, Marcelo. Bueno, hemos pasado una noche muy linda en la casa de Víctor. Agradecer a la familia la atención. Muy rico la comida, el momento que hemos pasado. Así que, si podés, las voces de Orán. Viajando con la niebla. A cuidarse todos.

Buen día, Marcelo, buen día. Acá yendo para el puerto de Timbúes, escuchándote por la 106.1. Muy buena música. Y aguante el chamamé.

hemos pasado una noche muy linda en la casa de Víctor. Agradecer a la familia la atención, muy rico la comida, el momento que hemos pasado. Así que si podés, las voces de Orán, viajando con la niebla, a cuidarse todos.

mesa, Marcelo, ¿no? Cuando se empezó a hablar de apariciones y sucesos y la miércoles, que había que poner tantos para poder saber quién iba ganando con las mentiras, vieja. Saludo a tan lindo encuentro. Manolito creo que se llevó el triunfo, ¿no?

Ahí estamos, algunos mensajitos, audios que los amigos oyentes, que algunos viajando, los muchachos del volante, ahí les voy a buscar algo de Adrián Maggi, para los muchachos del volante, para Jorge, para Adrián, para toda la muchachada que ha salido de la ruta temprano y ahí va sintonizándonos a través de las distintas opciones de Estación Winner, Cadena Litoral, Radio Folk, en toda la región, ¿eh?

Tengo mensajito para acá, dice Marcelo, buen día, acá escuchándote, tomando unos mates, dice, pasame un temita de Quebracho, dice, gracias, saludos a la audiencia, feliz día para vos, Marce, y toda la peña del huracán, nos dice Gerardo, ¿eh? ¿Cómo anda, Gerardo? ¿Todo bien? Está tomando mate y escuchando el cantar de los pájaros, ¿eh? ¿Tiene algunos pájaros todavía?

Hay buenas canciones, che. No he llegado a poner las milongas todavía, ¿eh? Lo tengo a Claudio ahí esperando las milongas. Ya voy a poner una antes. Estamos bien, son 7:43, si no me falla la vista, ¿eh? 7:43 minutitos de esta mañana de martes. Hay buena música y buenos oyentes. Va a ser una mañana excelente, ¿eh? Como dice mi amigo El Cara, ¿eh? Excelente, excelente, excelente, ¿eh? Como dice Carita Ulla Corta, ¿eh? Creo que vuelve El Carita a la radio, ¿eh? Sí, ¿eh? Anda con ganas de meterle radio, así que lo vamos a asesorar un poquito y creo que vuelve El Cara Villacorta a la radio como en los viejos tiempos, ¿eh? Los domingos del Cara, ¿eh? Buena música pasaba, che, ¿eh? Qué buen gusto para la cumbia vieja. Sí, tenía un tremendo, una tremenda discoteca, ¿eh?

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Es el más lindo lucero que hay por este alrededor. Ni bien dijo esas palabras cuando apareció orgulloso, con un gesto pretencioso hacia el hijo del patrón, que había venido a la estancia a pasar algunos días. Era empleado de policía y jefe de un batallón. Le dije, mire mocito, déjese charlar al nudo, yo soy un hombre agalludo, más nadie me ha de estorbar. 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Mire gaucho, no se ofenda.

y se acarició la espada con un gesto impertinente y con mirada insolente y su aire provocador. Creyó que con ese porte al paisano asustaría, pero Reinaldo tenía bien templado el corazón. Le dije: salga pa' afuera, sí que vino a provocarme, y así podrá comprobarme si es tan grande su valor. No jugaremos la vida a la carta de la muerte, veremos quién tiene suerte, si su espada o mi facón. Y se acomodó la vincha, sacudiendo la melena, y el ruido de sus nazarenas enseguida se sintió. Con paso firme y resuelto, Reinaldo salió pa' afuera, y el otro como una fiera de cerquita lo siguió. Y en un claro de la luna los rivales se toparon, y a un tiempo desenvainaron las armas para pelear. El matón era un artista para manejar la espada, mas todas sus estocadas el gaucho pudo atajar. Eran dos fuerzas distintas que allí se habían encontrado, un gaucho y un ilustrado, una espada y un facón. No se sentía más que el ruido, que el chocar de los aceros, cuando llegó el estanciero, el padre de aquel matón. Reinaldo se puso en guardia para ver

encarándolo a su hijo, aquí el culpable sos vos. ¿Dónde está la educación que tus maestros te han dado? El gaucho que es educado es sencillo en el tratar. Y vos sos a lo contrario, orgulloso y pendenciero. Y aquí en mi estancia no quiero que nadie venga a pelear. Y el hijo del estanciero le dijo al padre enseguida: yo he de arrancarle la vida a este gaucho compadrón. El padre quiso atajarlo.

amor. Reinaldo dijo a parcero, voy a tener que matarlo. No había querido achurarlo porque era el hijo el patrón. Y se atajó una estocada con firme y potente brazo, y rápido de un puntazo el pecho le traspasó. Con un gesto doloroso Reinaldo guardó el acero, y el hijo del estanciero de este mundo se marchó. Patrón, si quiere prenderme de cuenta a la policía, la culpa no ha sido mía, él fue quien me provocó. Pero usted ha sido tan bueno que nunca podré olvidarme, y ahora debe de ordenarme lo que debo de hacer yo. Reinaldo, yo te perdono, le dijo aquel estanciero. Ensilla tus parejeros y del pago te marchás. Mira que la policía muy pronto vendrá a buscarte. Y si es que querés salvar.

0: 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Seca como está, parcero, no se ha visto y créame, vamos a morir de sed si no cae un aguacero. Así le decía el pulpero a un parroquiano mamao, en tanto se vio obligado, mientras que el agua escaseara, cobrarle un poco más cara la copa de vino agua. Si a los reyes da grandeza el sentarse sobre el trono, puedo también darme tono yo a pesar de mi pobreza y a no agachar la cabeza de hombre libre y vagabundo, porque hay un sentir profundo que me sirve de consuelo, y es que al sentarme en el suelo yo me siento sobre el mundo. 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
1: Muchas gracias. Omar Moreno Palacios está con nosotros esta noche en la televisión.

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6: Son las 8.

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Ahí estamos, volvemos de la publicidad. Algunos temitas que habían pasado antes, las buenas milongas que teníamos antes de llegar al servicio publicitario. Lo voy a saludar a don Luis Vallejos allí en Zavalla. Dice muy bueno lo de Omar Moreno Palacio. Hacía mucho que no lo escuchaba, Sí, la verdad que sí, no está muy difundido. Por ahí hay cosas lindas que hay que volverlas a poner en el aire, 3471-3527-33. Nos dejas un mensaje, nos dejas un audio. Ya se van a venir las zambas, Ya estamos anotando para la zambita, Veremos qué salen hoy, si son románticas, si son carperas, si son... Ya vamos a ver, Nos vamos a ir a mirar el pronóstico del tiempo, que hoy nos hemos salteado, Nos apuramos a poner música y no miramos el pronóstico, A ver, dice por aquí, en este día martes, la mínima de 9 grados, la máxima de 12, dice por aquí, Un 35% de posibilidad de lluvias, la humedad en el 96%, los vientos que van a estar soplando a 13 kilómetros la hora, Posibilidad de lloviznas, dice por aquí, es lo que dice para este día martes. Para mañana miércoles la mínima va a estar en 9, la máxima en 14. También nublado, jueves nublado con una mínima de 9, una máxima de 14. Se mantiene igualita la temperatura tanto en la mañana como en la tarde. El día viernes va a aparecer el sol ahí con una mínima de 8 grados, una máxima de 18. El sábado también, solcito de a rato con una mínima de 8, una máxima de 19. Va subiendo hacia el fin de la temperatura. El domingo va a estar la mínima en 10, la máxima en 22 grados con una jornada de sol. Ahí está, algunos días nublados, otros de sol. Así va el clima en estos tiempos,

0: Vamos a saludar a Leo allí en la ciudad de Ámsterdam. Me pareció raro, che, que se hubiera dormido y no, estaba trabajando a full, Dice, buen día Marcelo, querido, ¿cómo andás? Puede ser la samba del arribeño por Arellana Lucas. Y ya la vamos a buscar enseguidita, vamos a arrancar con esa, ¿qué le parece,
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0: Dice por aquí, buen día Marcelo, puede ser algo del potro guaraní, pero como no, como siempre el potro. En el aire de toda la región. Estamos a través de FM La Clave en Armstrong en el 106.5, señal generada en esa ciudad, que ya viene ganando mucho territorio y audiencia. Le voy a saludar al querido amigo Aramburu, que siempre nos escribe, nos pide algún temita musical. Hoy lo vamos a sorprender con una zambita de Hernán Figueroa Reyes, ahí va a salir para la gente de Armstrong. Don Luis Vallejo, a ver qué quiere escuchar en la zamba. Pida nomás usted, diga y vamos armando

Tenemos por ahí Guillermo allí en Timbú, este que nos pedía algo de Ivoti, del conjunto Ivoti. Ya vamos a ir a la chama mesiada con un tema del conjunto Ivoti. Vamos a buscar el canvasito.

3471-3527-33. Ahí te vas a comunicar con nosotros, vas a elegir una buena zambita para este bloque. Y luego, pasada el micro de la zamba, llegarán los chamamé con buena música del litoral para hacer el cierre. Allí por la hora 9, vamos a estar cerrando esta mañana y dándole la bienvenida a Cristian, que ya viene con su programación a esta mañana de día martes.

buen día, Marcelo, buen día. Acá yendo para el puerto de Timbúes, escuchándote por la 106.1. Muy buena música. Y aguante el chamamé.

zambón está pasando, Marcelito? ¿Cómo le gusta a usted el bloque de la zamba? Le encanta a usted, maestro. Le digo lo siguiente, guarda que se viene el encuentro de payadores acá en General Lagos, en Santa Rita, General Lagos, encuentro de payadores, donde ahí estaremos el sábado al mediodía, es... Así que le voy a llevar el saludo de muchos payadores de la zona y la animación de Tapecito Cardoso, que auspicia el payador rosarino, que ahora se fue para los pagos de Pueblo Ester, Juancito Almada.

Ahí estamos, 8:35 minutitos, compartiendo el micro de la Zamba. Hernán Figueroa Reyes, que estaba solicitado. El Potro Horacio Guaraní, también, que pasaba por ahí. Orellana Lucas con la Zamba del Arribeño, que le había pedido Leo allí de Antron. Cumplíamos hoy a tiempo, Leito, ¿vio? No tiene para enojarse hoy, Lo voy a saludar a mi querido amigo, colega, Gustavito Álvarez, que anda por allí por el enlace virtual y nos saluda y pide algunos temitas también. Ya voy a leer su mensaje que está por ahí. ¿Cómo anda, Gustavo? ¿Todo bien? ¿Pasó el dolor de pancita, eh?

Ah, mire, ahora se que aparece pide las milongas, claro. Y si quiero algo de don Alberto Merlo, cuando apareció. Pero Alberto Merlo pasamos 4 temas allá a las 6. Así que mañana se me despierta tempranito, conecta la radio, enlace virtual, y ahí nos sintoniza, ¿eh? Estuvo enfermito del estómago, ¿eh? Con Gustavo, ¿qué le pasó, Dice que se viene al encuentro de payadores, Gustavo Álvarez, ¿eh? Ajá, mire. Lo vamos a esperar a Gustavo, 3471-35-2733. Ahí vas a dejar un mensaje. Estamos a tiempo todavía de cumplir algunos solicitados más. Luego se viene el chamamé. Vamos a cerrar con buena música del litoral, que ya vamos a ir eligiendo algo por ahí, ¿eh? Dejamos cantar a Hernán Figueroa Reyes.

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1: Ahí estamos, hacíamos el cierre del micro de la Zamba. Ya salíamos de este bloquecito, dejándoles el último tema. Me entreveraba ahí con los cantores de Zamba a dejarles esta versión en vivo aquí en la radio de Juan Panadero, la Zamba que le dejábamos para don Luis Vallejos, para el Negrito Rivero, para el Budita Catena, que son panaderos de estas localidades y de algunos lugares vecinos. Che, qué buen guiso de lenteja estaba cocinando el Buda anoche, Sí, no le faltaba nada, le había metido de todo, Vi un estado del Budita,
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1: Se llenó esa pancita, anoche. Ahí estamos ya musicalizando con la música de Simón Merlo, que nos va a dejar algunos chamamecitos y va a venir algunos más para el cierre. Yo ya los voy a ir saludando, dejándoles la música, como siempre, para el cierre de esta mañana. Ya se viene Cristian en el 106.5, Cristian Cisterna con su programación, y también en el 88.1 FM Winner, que hemos retomado en el día de ayer con unos ajustes técnicos que habíamos avisado, que estábamos mejorando el audio para una mejor calidad, una mejor llegada a nuestra querida audiencia con la mañana de la Winner, en una mañana espectacular de buena música tropical. Nosotros nos vamos con el chamamé. Ya va a venir la ranchada, viene Monchito Merlo, que nos va a dejar el cierre de esta mañana. Nosotros los invitamos mañana a partir de la hora 6, como hoy, tempranito, Después no me aparezcan tarde ahí como algunos que aparecen tarde y quieren, exigen, Sí, ya sabe quién es. Nos vamos, que sea una mañana excelente, un martes bueno para todos. Abrazo grande, nos encontramos mañana a la hora 6.

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Muy buenos días para todos, ¿cómo están? 6 minutos pasaron de las 10 de la mañana y ya estamos acá con el mate y la radio encendida en este martes 21 de julio y ya con un clima espantoso. Les tengo que contar que el clima está horrible, es un asco. Si todavía no saliste, no salgas. Y si tenés que salir y todavía no saliste, agarrá ya mismo un paraguas, un rompevientos y un abrigo, porque está muy feo el clima, Para los que madrugaron también, muy buenos días. Salieron tempranito, tempranito. Hoy no laves ropa, no laves los pisos. Trata de mantener el orden. Al gato trata de no humedecerlo. Y si tenés un perro peludo, ¡ay! Lo que mata es la humedad. Es así, Mis pelos están en cumbia, en Jamaica, en cualquier lado menos donde tienen que estar. Si ustedes me vieran la cara, tengo toda la cara hinchada y eso que dormí de 10. Dormí de 10, me hice un skincare, todo fantástico, tengo todo el maquillaje corrido. Esta humedad la verdad que me pone de mal humor, pero no, ahora que ya estoy con ustedes, activamos esta mañana de martes porque hoy tenemos un martes de comida y horóscopo y signos, Hoy la consigna del día va a estar muy, muy, muy buena y divertida porque ya les voy a empezar a contar. Mientras nos vamos poniendo en clima, los quiero ver del otro lado. A ver quién ya está húmedo.

Buen día. Arrancamos la mañana de la Winner, quien les habla, Lore Serra, alias Lolo. Y los voy a acompañar hasta las 13 horas en la mejor estación de todas, Estación Winner.

0: lo que sí se ve es el estado de WhatsApp. El estado de WhatsApp que acabo de subir, a más de uno le va a dar curiosidad. Ándate al WhatsApp, dale, ándate al 3413-031-101, porque me parece que hoy se van a divertir con lo que hay, ¿eh? Así que te quiero en el WhatsApp ya mismo. Escucha, la playa, qué lindo.
1: ¿Tem cerveja ahí? ¡Ey! ¿Y está gelada? ¡Ah!

0: prendeme el aire que me voy a dormir, quizá que no trabajo. Y viva la Winner.
1: ¡Vamos!
0: Pues, Guillermo.
1: Hola, Guille.
0: Mate. Ahora después te mando una foto de unos pan caseros que voy a hacer. Vamos, que es Marte y el cuerpo lo sabe. Vamos, Timbú, vamos, Lolo, todavía.
1: Vamos, no laburan por la lluvia. Hola, Guille, buen día, buen día. Esa energía que tiene, me encanta. A ver, a ver, a ver.
0: Pasamos a otro tema, lo del bohío, los lamas con guitarra.
1: Dale, ahora lo pasamos.
0: Buen día, Lolo, buen martes, buen comienzo.
1: Buen día, día para vos y
0: toda la audiencia.
1: Buen día, Guille, buen día. Ya está con el mate ahí a full el Guille. A ver qué me dice Anita. Hola, hola, Anita.
2: Buen día, Lolo. Acá Villa Eloísa presente.
1: Vamos.
2: Estoy, bueno, te estoy escuchando.
1: Muy bien.
2: Que tengas un lindo martes. Acá horrible.
1: Ay, sí.
2: Una humedad, frío, todo nublado. Horrible, horrible. Día de invierno. Bueno, Lolo. Un saludito para todo, para todas mis amistades, mis amigos de la Winner y bueno. Qué decirte, que tengas un lindo y bendecido día.
1: Bendecido día para vos también, hermosa. Hoy no laves ropa, ¿eh? Hoy nadie me lava ropa, por favor, se los pido, porque se le va a secar el día del ñaupe y encima se le va a secar con un olor tremendo. Así que hoy nos tomamos todo el día, no hacemos nada. Y si no hacemos nada, ¿qué hacemos? Nos quedamos enganchados a la Winner, porque acá nos vamos a divertir, acá nos vamos a reír del clima. Y acá te paso los solicitados, dale. Va al primero para Guille, que está en casa, tampoco laburó.

0: Muchas gracias a todos, Ulises y toda la banda.
1: Un hijo, muchas gracias, mamá.
2: Y vamos poniendo unos temitas lindos.

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1: Bueno, y me voy al WhatsApp, me voy al 341-3031-101, porque a pesar del día gris, los tenemos a ustedes del otro lado súper conectados. Adrianita me dice, buen día, Lolo, ¿me pasas un tema de la repandilla? Gracias. Dale, Adrianita, ¿cómo estás? ¿Cómo amaneciste hoy con esta humedad? A ver, contame un poquito. A ver qué me dice Guille por acá. Guille, ¿qué está haciendo? A ver. Para que tengo activado el otro. Vamos por acá. Y ya veo qué está haciendo. Ah, Guille está con la portátil. La portátil no la deja ni por más que llueva.
2: Pan casero.
1: Uy, qué rico.
2: Y la Winner. Vamos, todavía va. Qué hermoso tema, Lolo. Qué hermoso tema. Escuchá. Hoy. Qué hermoso tema.
1: Vamos. Qué hermoso tema, me dice. Está re contento con la Winner hoy porque no labura. Bueno, buenísimo, porque la consigna del día de hoy tiene que ver con el horóscopo y con qué cocinamos. Hoy vamos a mezclar astrología con cocina, ¿eh? En el programa de hoy vamos a mezclar la astrología con la cocina porque quiero saber, primero, de qué signo sos. Y segundo, ¿cuál es tu receta favorita para un día frío, húmedo y lluvioso? Así que me vas a contar de qué signo sos y qué comida no te puede faltar cuando el invierno se pone gris.

Y estoy buscando el solicitado para Adrianita porque me pidió algo de la repandilla y se me ocurrió combinar la repandilla con Dalila. ¿Qué te parece, Adrianita? El tema este que dice algo así como muero por ti de la repandilla y Dalila, me parece que es un tema y quien para escuchar ahora, ¿eh? No sé qué dicen ustedes, pero lo vamos a poner porque es el solicitado de Adrianita. Suena en la Winner como todo lo bueno pasa por Winner. Pasa ella con la repandilla y el solicitado de Adrianita, dale.

0: Bueno, y hoy el día se presta además de para cocinar algo rico, también para escuchar el horóscopo y también para escuchar buenas cumbias. Miren lo que se me acaba de ocurrir de pasarles. Para ir inspirando la cocina, los aromas, para que nos motivemos un poquito, mientras esperamos que ya te empiece a decir el horóscopo, ¿eh? Te va a llegar el mensajito al WhatsApp o al estado, donde hoy jugamos hasta la 1 de la mañana con de qué signo sos y qué cocinamos un día como hoy.
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0: Pero qué maravilla de temas, por favor, ¿en qué nube cósmica nos ubicamos? Porque hoy tenemos un programa especial, Ya llegó Messi, vos imagínate que va por la calle, sale justo del country, se va a algún lado y prende y chau, estamos nosotros, nos está escuchando. Hola Leo, ¿cómo estás? Bienvenido. Leo, decime, ¿qué cumbia querés escuchar?
1: Te pido perdón, amor.
0: Anto, ¿qué cumbia querés escuchar? Los imagino llegando ahí a Kentucky con toda esa marea de gente que había desde temprano, la llovizna, todo, y que lo estén esperando con un matienzo y la winner. ¿Se imaginan?

¡Ay, amor! Bueno, les está llegando un mensajito a todos, ¿eh?

0: Bueno, y ahora sí, me voy a ir al WhatsApp. Me voy a ir al WhatsApp porque hoy mezclamos astrología con cocina. ¿Qué puede salir de la astrología y la cocina? Bueno, esto es así. Quiero saber de qué signo sos y qué comida no te puede faltar cuando el invierno se pone gris. Por ejemplo, hoy, un día como hoy, a mí hoy se me antoja comerme unos ravioles de ricota con salsa.
1: ¿Para qué regresaste?
0: Le digo que me re gustaría también ponerle una salchichita parrillera o un choricito ahí a la salsa que quede bien consistente. Hoy estoy antojada, por ejemplo, yo, de comer ravioles con salsa. Vos, hoy, ¿qué comida no te puede faltar con este día? El guiso de lentejas, el locro, unas pastas caseritas. Decís, agarro harina, agarro un par de huevos y me pongo a amasar. Una polenta con salsa. Uy, qué rico. Polenta con salsa, una carbonada, una sopa crema, porque decís, el día está para una sopita. Está lindo para una sopita. Arroz con pollo, un chocolate caliente, una chocolatada con unas tortas fritas. ¿Qué? ¿Qué comemos hoy? 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

0: Y me voy al WhatsApp. Me voy al WhatsApp porque tenemos muchos mensajitos en el 3413-031-101 que me dicen así. A ver, a ver.
1: Acá vamos a comer arroz con pollo con los chicos acá en Funes.
0: ¡Qué rico! Miguel y los chicos en Funes se van a comer un arroz con pollo. Me encantó. Re valdía para eso. Buen día, saludos, me dice Eduardito de Zona Oeste. Soy de Acuario. ¡Ah! Me encantó, escucha. Soy de Acuario. Arroz con pollo, polenta con salchicha parrillera. Yo ayer me mandé un mocazo.
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0: Me hice una polenta, chicos, pero se me fue la mano con la sal.
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0: Incomible estaba.
3: Ay, perdona, tengo que decir...
0: Bueno, y se me prepara Acuario, porque lo voy a empezar a subir al estado de WhatsApp, ¿eh?

tengo la cartita de Acuario. Para Eduardo de Zona Oeste y para toda la gente de Acuario, les cuento que el tarot hoy les dice que sean la revolución que quieren ver y ser, ¿sí? Sé la revolución que querés ver. No te encierres en lo establecido. Tu originalidad es un regalo para el mundo. Es tiempo de actuar en favor del colectivo sin traicionarte. Atención la gente de Acuario, porque es momento de que sean lo que quieren ser.

0: Y vamos con otro mensajito porque Esther me dice, hola Loli, buen día. Bueno, yo soy del signo de cáncer y de se va a hacer algo calentito para comer, como ser una polenta con salsa. ¡Qué rico! Escucha, a la polenta le pones salchichita parrillera como Eduardito, le pones pulpa picada, chorizo o no le pones nada. Escucho la radio todos los días, pero no sé describir. Trabajo y ustedes son mi compañía. Te escribí todo, me dice, genia. Esther,
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0: Bueno, Esther, prepárate porque ya te paso cáncer, ¿eh?

0: Vamos con Cáncer. Atención la gente de Cáncer, porque van a honrar sus emociones. Tenés que honrar tus emociones, eso es lo que dicen las cartitas. Ellas son tu brújula. Este es un tiempo para cuidar o ser cuidado. Regresá a tu refugio interno y pregúntate. Ojo, ojo la gente de Cáncer, porque la pregunta que se tienen que hacer hoy es: ¿qué parte de mí necesita protección?
1: No merezco que pretendas olvidar.
0: A ver si la gente de Cáncer, en vez de renegar por lo que son, empiezan a honrarse, ¿eh?

0: Y anda al WhatsApp. Anda al WhatsApp porque ya subí cáncer para todos los que están ahí, los cancerianos que están cumpliendo años. Ahí les subí la cartita del día de hoy. Hola, buenos días, lo loco. Con este... Ay, no, chicos, hoy me hacen todos polenta, me muero muerta. Rominita de Arocena. Hola, hola. Hola, Lolo, buenos días. Con este frío no me puede faltar la polenta y tuco, me muero.
1: Me quedará.
0: Chicos, yo llevo el pan.
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0: ¿Alguien me dice la medida exacta de la sal para la polenta? Porque te juro que ayer estaba incomible.

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1: Y te cambio el tema, te cambio el tema porque vamos al WhatsApp. Seguimos en el WhatsApp porque hay un montón de mensajitos. Antes de irnos a la tanda comercial, voy a leer un signo más, 341-3031-101. Acordate que me tenés que decir tu signo y qué comemos con este día. Saco al azar, Saco al azar uno más antes de irme para la tanda comercial. Y de Arocena me voy a Roldán. Hola Lolo, soy Karina de Roldán, soy del signo Cáncer. La comida que no me tiene que faltar es un buen guiso de lentejas. ¡Qué rico el guiso de lentejas! Un beso grande para toda la gente de Roldán que está revolucionada con la llegada de Messi, Lo tienen por la zona. Amaneció feo Roldán hoy. Mucho frío, mucha humedad, mucha lluvia para allá.

0: Bueno, Nancy es de Casilda, de Roldán me voy a Casilda y me dice, hola chicos, yo soy de Acuario. Los días de lluvia hago guiso de mondongo. ¡Qué rico!
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0: ¿Le pones papas?
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0: bueno, ándate al WhatsApp porque en el WhatsApp ya está colgado Acuario.

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1: Bueno, se prepara Capricornio, porque me voy con Capricornio, ¿eh? Lo tengo ahí, Osvaldo, que me pone... Hola, buen día, Capricornio, y un buen puchero. Qué rico el puchero con un caracú. El zapallito hervido. Ay, me agarra un hambre.

Bueno, vamos con Capricornio. Y para la gente de Capricornio nos dice lo siguiente: este es un tiempo para construir con propósitos. Tus esfuerzos no son en vano. La disciplina, cuando nace del alma, te lleva a la cima personal. Recordá por qué empezaste. ¡Me encantó! Me voy a colgar Capricornio en el estado de WhatsApp. Y no te muevas, porque tenemos más signos, tenemos predicciones y tenemos el qué comemos con este día. Hacemos una pequeña tanda comercial y enseguida volvemos. Quédate enganchadito con nosotros, ¿eh? Y anda al WhatsApp porque estoy subiendo todos los signos.

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27: Y 11, número mágico, Hoy estamos con el horóscopo, con qué comemos, cómo van a caer los signos, y miro la hora y son las 11:11. Seguimos en esta mañana en particular, en donde qué comemos con este día, de qué horóscopo sos. Me tenés que contar, porque hoy te leo el horóscopo, pero con las cartas. Te tiro la cartita de tu signo y además después vamos a ver qué influencia tenés dentro de los signos, qué influencia cae en tu carta. Pero además quiero saber qué van a comer con este día. 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

0: Bueno, y voy revolviendo mis cartitas de los signos mientras la escucho a Nandy, que está del otro lado enganchadísima. Hola, Nandy.
1: Hola, Lolo, buen día.
0: Buen día.
1: ¿Todo bien?
0: Muy bien.
1: ¿Pasame algún temita de Lucas Hugo con un nudo en la garganta?
0: Me gusta.
1: O el que vos tengas ahí a mano, no importa, Gitana, me gustan todos.
0: Bueno,
1: todos sus temas.
0: ¿Te gusta, eh?
1: Bueno, yo soy de Piscis.
0: Piscis, agua.
1: Y lo que no me puede faltar en invierno, el guiso de lenteja,
0: ay,
1: las pastas.
0: Rico.
1: En el verano también lo como. No me importa que haga calor. Prende el aire, el ventilador y lo hago igual. Después la polenta. Polenta con salsa.
0: Qué rica también. La polenta.
1: O un guiso de con chorizo y salchicha parrillera. Y gracias.
0: Y me dio un hambre. Todo, mi hijo. Para, porque Nandy se pasó. Escucha, Nandy, ahí cerquita, ahí muy, muy cerquita de donde estás vos, te voy a contar, te tiro un datazo, a ver si estás del otro lado. A ver, para. Si estás del otro lado, Nandy, te digo ya mismo lo siguiente. 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No. Anda, muy bien, sí, voy a ir, me dice Nandy. 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

qué hambre que me hiciste agarrar, Nandi. Qué hambre que me hiciste agarrar. Bueno, escucha, ¿vamos con Piscis? A ver, para, porque ella me pidió Piscis, me pidió Alex, escúchame, Lucas Hugo, y además me tiró todas las comidas ahí adelante de la cara. Que ahora, ¿cómo hacemos para llegar a las 12 del mediodía? ¿Cómo hacemos para llegar a las 12 del mediodía? Por favor, te lo pido, Nandi. Escucha, vamos con... A ver, pará, que estoy buscando, estoy barajando. Estoy barajando y acá ya lo tengo listo. Vamos con Piscis, prepárate, porque tenés que soltar el control y dejarte llevar por la corriente. ¿Escuchaste? Suelta el control y dejate llevar por la corriente. Tu sensibilidad es un don, no es una debilidad. Escucha tus sueños, tu intuición ya conoce el camino. No estás solo o sola en este caso, porque es Nandi. ¿Escuchaste, Nandi? Soltá el control y déjate llevar por la intuición. Eso te acaba de salir. Déjate de llevar por la intuición, soltá el control. No estás sola, te dicen, ¿eh? Así que, no sé, Nandi, pénsalo. Yo después de este mensajito me parece que vas a pensar en qué tenés que soltar el control, qué es lo que tenés que hacer, y para que te puedas concentrar, yo te voy a poner algo de Lucas Hugo mientras pensás qué tenés que soltar y dejar fluir. Atención a toda la gente de Piscis, ¿eh? Atención a la gente de Piscis. Vayan ya mismo al WhatsApp, porque si sos como Nandi de Piscis, ahí te lo subo al estado de WhatsApp. Mientras tanto, te dejo con el solicitado de ella. Escucha, ¿eh?

0: Bueno, y así pasaba el solicitado, Lucas Hugo. Me taré porque me puse a pensar en la comida. Casi me muero.
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0: Se me complica, chicos.
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Bueno, para Nandi, que también está por el río Oba, acuérdate, Nandi, verdulería a los nietos. 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

0: Por acá me dicen cuál es la app. Tenés que ir a Play Store. Lo digo al aire. Escuchá, te estoy mandando el audio al aire. Vas a Play Store, buscas FM Winner, te va a salir el loguito. Vas a poner descargar y ahí nos podés escuchar. Y si no, te vas al dial, prendés la radio y buscas con la ruedita la 101.1. Y ahí me vas a escuchar y te digo hola. Bueno, y ahora sí, sigo con el horóscopo, sigo porque estamos todos muy pendientes, tengo el teléfono estallado y yo estoy hablando demasiado. Vamos con Marcela de Zona Norte, a ver qué me dice Marcelita. Pará, que te callo acá, Luquita, porque Nandi pidió Luca y Luca no se me calla más. Vamos acá, pará, tiki, tiki, taca, taca, tuca, tuca, vamos ahí, con un poquito de música, no me, tapame el bache, diría. Ay, nos pusimos en modo viejo. No. Para. Este vamos a poner. Este va con el día, Mientras me voy al WhatsApp.
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0: Y voy con un audio, ¿eh? Voy con un audio que me dice así, a ver.
1: Hola, Lolo.
0: Hola.
1: Yo soy de Tauro.
0: Tauro.
1: Y no, un guisito de mondongo.
0: Uy, qué rico.
1: Le pongo papas, le pongo garbanzo.
0: Uy, qué rico.
1: Le pongo poroto. Y después, bueno, choricito, de todo un poquito. Está re lindo para comer eso hoy.
0: Hoy está ideal para un buen guiso. ¿Escucharon la receta de Marce? ¿Vamos a anotar? Yo voy a anotar. Decime cuánto le pongo de sal porque se me va la mano, ¿eh?
1: Hola, Lolo. Yo soy de Tauro. Y no, un guisito de mondongo. Le pongo papas, le pongo... garbanzo.
0: Me encantó.
1: Le pongo poroto.
0: Qué rico.
1: Y después, bueno, choricito, de todo un poquito. Está re lindo para comer eso hoy.
0: Hoy está ideal. Está ideal para comer eso y te ganaste que te diga Tauro. Atención a toda la gente de Tauro, porque Tauro te dice que tu fortaleza está en la constancia. Lo que construís con paciencia durará. Busca el placer en lo simple, Tauro. Enraízate y valorá lo que ya tenés antes de seguir buscando afuera. ¡Apa! ¿Qué está pasando con Tauro? Gente. Sé constante con lo que haces. ¿Estamos? Tu fortaleza está en la constancia. Lo que construís con paciencia durará. Busca el placer en lo simple. Enraízate y valorá lo que tenés antes de seguir buscando afuera. Fíjate qué tenés acá alrededor tuyo, hacete una miradita. No busques afuera, fíjate todo lo que tenés. Eso es lo que te está diciendo el tarot de Tauro.
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0: Y yo lo que te digo es que vayas al WhatsApp para memorizártelo. Anda al WhatsApp porque ahí subo Tauro.

0: se me prepara la gente de Gachi, Pachi y Sagitario porque lo tengo a Diego del otro lado que me dice así.
1: Hola, Lulú. ¿Cómo va? Buen día.
0: Buen día.
1: Yo ya estoy comprando todo para el pucherito.
0: Uy, qué rico. ¿Y qué es comprando todo? Bebé. A ver, Diego, contame, explayame el comprando todo. ¿Qué compras para un puchero? ¿Papa? ¿Qué más? ¿Camote? ¿Zanahoria le pones? A ver, explayame cómo me haces el puchero. Mientras tanto, yo te cuento a vos y a todos los sagitarios qué le dice el tarot hoy. Para la gente de Sagitario, expandí tu mirada. La vida te invita a salir de tu zona conocida. Buscar en sentido lo lejano. ¡Opa! Salí de la zona de confort, Sagitario. Viaja, estudia, filosofa, pero por sobre todo, conectate con tu verdadera, con tu verdad interna. Perdón, vamos de nuevo. Expandí tu mirada. La vida te invita a salir de tu zona conocida y buscar sentido en lo lejano. Viaja, estudia, filosofa, pero por sobre todo, conectate con tu verdad interna. ¿Qué necesito que es real, pero que tengo que salir de mi zona de confort para evolucionar? Complicado está Sagitario hoy, ¿eh?

Y atención a toda la gente de Sagitario y a Diego que está haciendo las compras para su puchero, porque tenés que ir al WhatsApp. Acabo de subir Sagitario al WhatsApp.

0: día, Lolo, buen día.
1: Buen día, Juancito, qué lindo oírte.
0: Estoy escuchando un cachito acá, la celular, el programa.
1: ¡Qué genio!
0: Hermoso día, ¿verdad?
1: ¡Puf!
0: La llovizna infernal que no se termina más. Lolo,
1: sí.
0: Saludo a Dani, a la Moni.
1: Dale.
0: Bueno, un ratito los voy a escuchar y
1: bueno,
0: lo que
1: Juancito.
0: Yo pueda. Y que tenga buen día.
1: Buen día, gracias por estar del otro lado.
0: Lolo, sí. Yo también estoy con vos, ¿eh? Me gusta el raviol de ricota con salsa.
1: ¡Qué rico!
0: Con mucho queso.
1: Con mucho queso, los de ricota con mucho queso. ¡Qué grande! Es de mi team el Juancito. Juancito es de Leo también, ¿eh? Me está diciendo que es de Leo. Bueno, escucha, Juancito, andate a buscar los ravioles ahí porque te digo, te chupás hasta los dedos. Bueno, y me voy con Leo para Juancito, porque para la gente de Leo, brilla sin culpa. Este es tu momento de expresarte con autenticidad. Tu creatividad es medicina. Tu presencia tiene impacto. No escondas tu luz por miedo a opacar a otros. ¡Me encantó! Brilla, Leo, brilla sin culpa, porque este es tu momento de expresarte con autenticidad. Tu creatividad es medicina, tu presencia tiene impacto. No escondas tu luz por miedo a opacar a otros. Es maravilloso. Anda al WhatsApp, Pela, por si querés también verlo. Y recordá que tenés que brillar. Sin purpurina, brillo propio.

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1: Bueno, te vas al WhatsApp porque acabo de subir a Leo, ¿eh? Acabo de subir a Leo mientras lo sigo leyendo al 3413-031-101. Tenemos explotado el teléfono, ¿eh? Explotado, así que tengan paciencia porque vamos sacando del horno de a poquito los mensajes.

0: Bueno, y sigo con los mensajitos y me voy para Funes, ¿eh? Me voy para Funes porque me dicen, hola Lolo, yo voy a hacer bife a la criolla. Qué rico el bife a la criolla también. Un beso grande, soy de Tauro, y un beso para Albertito de Miami. ¿Cómo está Albertito? Mari, no se nos conectó más después del partido. ¿Anda bien? Bueno, seguimos con los mensajitos y fíjate que Tauro ya lo subí en el estado del WhatsApp de la Winner, en el 3413-031-101, y me voy con Angelita. A ver, ¿qué me dice hoy?
1: Hola Lolo, soy
0: buen
1: de
0: Leo,
1: día. El mejor signo.
0: Hoy es Dani. Leo, claro.
1: Bueno, yo comería hoy
0: sí.
1: Un buen guiso de mondongo.
0: Uy, qué rico.
1: Con papita y alberja, medio picantito.
0: Me encanta.
1: Para entrar en calor. Y si no, un buen guiso de fideo codito. También podría ser.
0: Es buena esa.
1: Pero hoy estoy haciendo pastel de carne.
0: Riquísimo.
1: Así que, bueno, te mando un besito.
0: Besotes.
1: Y que la pasen bien. Chao.
0: Chao, mi reina.
1: Y a la tarde
0: sí.
1: Le voy a hacer unas tortitas fritas a mi nieta.

0: Bueno, me voy para Rosena. Me voy para Rosena porque la tengo a ella. A ver, hola, hola.
1: Hola, hola. Buenos días,
0: Buenos días.
1: Mi dulce compañía de todos los días.
0: Muchas gracias.
1: Bueno, la comida que no me tiene que faltar hoy, como un día como hoy, que hace frío.
0: Sí.
1: Un buen guisito, caldudo. Videos mostacholi.
0: Ah, bueno. Encanta. Cambiamos los coitos por los mostacholi.
1: Bueno, comeremos eso. Y bueno, y yo soy pisciana.
0: Piscis.
1: Soy del signo Piscis. Muy, muy sensible. Me llega todo lo de los demás. Siempre priorizo lo primero los demás y después yo, siempre fui así, pero somos unos seres muy especiales los de Piscis.
0: Son buenísimos.
1: Pásame un tema de Juanjo, Piedra Buena,
0: bueno,
1: por favor.
0: Bueno, dale, pasamos Juanjo.
1: Muy buena la música, Lolito.
0: Gracias,
1: te quiero,
0: mi reina.
1: Mucho.
0: Yo también.
1: Diosa.
0: Yo también.
1: Pásame a Piscis, Lolito.
0: Piscis.
1: Que quiero ver qué dice mi signo.
0: Bueno, escucha.
1: Somos muy, muy dulces las piscianas. Muy de sentir lo que siente el otro. De sentir por anticipado lo que siente el otro. Y somos muy de dar al prójimo. Somos muy, muy, muy humanas, muy, muy, muy dulces.
0: Bueno, me gusta lo que dice de respecto a Piscis. Te cuento que Piscis ya lo leímos y ahí te lo pasé por privado, pero también ten en cuenta que en el estado de WhatsApp vas a encontrar a Piscis. Mientras voy preparando tu solicitado, me voy un ratitito más a los mensajes, que tenemos un montón. A ver qué más me dice por acá la gente. Lo tenemos a Leo, pará, a Claudio, que es de Leo. Hola, Lolo, buen día. Yo soy de Leo. La comida que no me puede faltar un día así es un guiso de arroz. Pásame el tema cómo hago de Grupo Cali. Gracias y saludos. Che, el guiso de arroz también juega. No habíamos dicho el guiso de arroz, ¿eh? Me gusta la idea del guiso de arroz. Vamos con los solicitados para que no se me empiecen a perder y después no les paso los temas. Vamos primero con Cali y después vamos con Juanjito Pedrabuena, que lo pidieron también por Arocena. Vamos con dos temitas y volvemos. No te vayas, mirá que tenemos un programón hoy en donde mezclamos cocina con horóscopo. Quédate conmigo, dale.

0: los solicitados, los que vos pediste, suenan en Will.
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0: Bueno, y seguimos, seguimos acá con los signos y con qué comemos con un día como hoy. Con este clima que tiene una humedad.
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0: Por acá me dicen, hola, buen día, Lolo. Soy Leo de Carcaraña. Te estamos escuchando con mi señora mientras tomamos unos mates. Soy de Tauro y tengo un servicio de catering y cocinamos de todo. ¡Uy, qué buena onda! Un día como hoy está para unas ricas pastas. Pasamos un tema de los palmeras. Un lindo enganchado, me dice Leo. Bueno, Leo, te mando un beso para vos y para tu señora que están tomando unos matecitos con la compañía de la Winner. Escucha, andate al WhatsApp porque está Tauro ahí, ¿eh?
1: Me tengo que ir.
0: Y tiene razón, hoy está para unas ricas, ricas pastas. ¿Qué nos pueden contar ellos que tienen el servicio de catering y cocina? ¿Cuál es el secreto para que la salsa salga 10 puntos?

0: Lolo,
1: sí.
0: ¿Y de Libra? Decime algo de Libra.
1: Libra.
0: El 30 de septiembre, mi cumpleaños de Libra.
1: Bueno, dale. Bueno,
0: pásame el temita ese, Rodrigo, que te pedí.
1: ¿Cuál me
0: Amor en alquiler.
1: Amor en alquiler de Rodrigo, me encanta.
0: Para los chicos de Fune, que estamos laburando acá en Fune.
1: Mirá, los chicos están a pleno con la radio ahí de fondo. Qué linda casa que están arreglando, chicos. Bueno, y vamos con Libra.
2: Para vos.
1: Atenti, Miguel, atente ahí en Funes, porque vamos con Libra. Busca la armonía sin traicionarte. El equilibrio no siempre es simetría. A veces es elegir con amor lo que más necesitas. Tus vínculos reflejan tu propia relación interna. Vamos de nuevo, Libra, busca la armonía sin traicionarte. El equilibrio no siempre es simetría. A veces es elegir con amor lo que más necesitas. Tus vínculos reflejan tu propia relación interna. Cuídate, trátate bien, porque como te tratás al

0: Andate ya al WhatsApp porque acabo de subir Libra, ¿eh? Está Libra en el estado de WhatsApp, así que anda al WhatsApp.
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0: Ah, me gusta esto porque Maricel, respecto a que la polenta me salió resalada, me dice, Lolo, para que salga rica la polenta tenés que ponerle poca sal. En lo posible, sal fina y calditos. Eso le da un buen sabor. Qué buen dato que me tiraste, Maricel. Yo le puse medio salero.
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0: Bueno, me voy a hacer otra y voy a probar con un caldito y con poca sal. A ver qué me dice en el audio.
2: Hola, Lolo.
0: Hola, mi amor.
2: Hoy, entre tantos que iban a hacer polenta,
0: sí,
2: me antojé polenta.
0: ¿Viste?
2: Polenta con queso cremoso. Es más, es algo que nos enseñó nuestra mamá a hacerla y sale súper, súper bien. Ella nos enseñaba
0: a hacerlo
2: con calditos,
0: sí,
2: para que le dé un buen sabor y a la vez también poca sal, porque el caldito mismo le da el sabor, pero vos no te das una idea lo sabrosa que sale sin colocarle, por ejemplo, una salsita.
0: Ah, mira.
2: O bien sin queso cremoso, pero a mí me gusta con queso cremoso.
0: ¡Qué rico!
2: Así que, bueno, te dejo cariñitos, cariñitos para vos y que tengan un buen, buen martes todo. Besitos, besitos, besitos.
0: Me encantó. ¿Vieron el secreto que le enseñó la mamá? Está muy bueno lo que dice, ¿eh? Le pone caldito, caldito, caldito. Y le pone mucho queso cremoso y poca sal. La anoté. Anoté la receta y te juro, Maricel, que la voy a hacer y después te cuento cómo me salió. ¡Ay, qué rico!

0: día, Winero.
1: Buen día. ¿Cómo andamos?
0: Podando árboles. Acá,
1: podando árboles.
0: Mirá.
1: Sí.
0: Primero, me gustaría saber, acuariano.
1: Acuario.
0: Acuario.
1: Es
0: más bueno que hay.
1: Bueno.
0: Y dos, cuando está así nublado, no me gusta cocinar nada. No,
1: no cocina.
0: Comer mandarina.
1: Mandarina.
0: Eso es lo que me gusta.
1: Bueno.
0: Buen día, Wineros. Hola, Lolo.
1: Hola.
0: Cada día más linda vos, Lolo.
1: Ah, cada gracias.
0: Día más linda, ¿eh?
1: No, ponete lentes. Ponete lentes y andá al oculista, porque estoy cada vez más cascoteada.

Bueno, por acá me dice Verónica, hola Lolo, buen día, soy Capricornio. Las tortas fritas no me pueden faltar hoy. Uy, ¿caseras o compradas al churrero? ¿Caseras o compradas? Como hace... Ay, Angelita de refinería le va a hacer las tortas fritas a los nietos para cuando llegan de la escuela. Angelita, ¿no nos querés tirar un par para este lado? No se ponemos un punto de encuentro. La vamos a buscar, me parece. ¿Y vamos con algo de música? Porque están por ser las 12 y ya saben que me altero, ¿eh?

0: ¡Vamos!
1: Maricel, ponele mucho caldito, que quiero que me chorre por la barba, el caldito. ¡Ay, qué rico, Maricel!
0: ¿Cómo están?
1: ¡Ábreme la puerta, mejor, Maricel! ¡Ábreme la puerta, que me estoy mojando! ¡Ya no aguanto más este aguacero! ¡Polenta!
0: ¡Polenta!
1: ¡Me está esperando!
0: ¡Te está esperando la polenta con la Maricel! ¡Dale que te pone el plato! ¡Con mucho caldito! Y muchos besitos.

Bueno, y faltando un minuto para las 12 del mediodía, pero acá me dicen, hola, buen día, acá estamos tomando mate, soy el signo de Aries. Lo que no puede faltar en día de lluvia es un buen puchero o también un buen guiso de mondongos. Qué rica cualquiera de las dos opciones para Isabel de Villa Gobernador Galvez.

Y me voy con Aries. Atención que llegamos. A ver a los arianos como yo que nos dicen. Atenti, atenti, Aries. Este es un momento para actuar con valentía. La vida te pide que desde el primer, que des el primer paso. Como si nunca lo hiciéramos. Escucha, este es un momento para actuar con valentía. La vida te pide que des el primer paso, incluso si el camino no está del todo claro. Confía en tu impulso interior. Recordá que la inacción también es una elección. Córranse, abran paso porque llega Aries. Y prende fuego todo, prende los fideos también, prende todo. ¿Escuchaste, Ariano y Ariana? Da el primer paso por más que el camino no esté del todo claro. Y andate al WhatsApp porque ahí subo la cartita al estado.

Bueno, para Anita de Villa Loíza, que es ariana también. Bienvenida a mi club. Una polenta con mucho queso, me dice. ¿Cuánta gente haciendo polenta hoy, eh?

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1: Hola Beto, ¿cómo estás? Hola, soy de Leo y un día como hoy no me puede faltar un rico puchero. Yo como puchero, ya quiero puchero. Andate al WhatsApp porque, a ver, Leo ya está en el estado.

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1: Y me voy con Mercedes, a ver qué me dice Mercedes. Hola, hola.
2: Hola, Lulú, buen día.
1: Buen día.
2: Soy Libra, de los, si me pueden mandar por el estado Libra a ver qué me sale.
1: Bueno.
2: Y a mí me gusta en el frío.
1: Sí.
2: Una polentita bien con chorizo y carne picada.
1: Qué rico.
2: Y queso cremoso.
1: Vamos todos con la polenta hoy. Que
2: puede haber.
1: Che, qué lindo.
2: Un buen día. Saluditos para todos.
1: Bueno, en el estado de WhatsApp ya subimos Libra, pero ahí te lo pasé también por privado. Hoy todos con polenta, ¿eh? Están a full con la polenta.
0: Y suena desacatado.
1: Escucha, Lolo, ¿sabes hacer guiso de lenteja? Yo no lo sé hacer. Sí, sé hacer guiso de lenteja.
0: Hola, mami, ¿cómo va?
1: Me sale re rico. Me sale re rico el guiso de lenteja, no es por presumir, pero no me sale salado. Al guiso de lente, a la lenteja primero la dejo rehogar un día para que se hinche. Después la hiervo con un poquitito de sal gruesa y le pongo unos calditos también al agua. Cuando la voy a colar no le tiro toda esa agua porque ese juguito queda rico. Y le pongo cebolla, zanahoria, papa, arveja, chorizo colorado. Un pedacito de panceta.
0: Soy el menor que tiene ese corte que te vuelve loca.
1: Y unas hojitas, pero muy chiquititas, de romero. Queda riquísimo, Adrianita. Bueno, ya te pasé el tema. Gracias por el tema. Me dice Sagitario, búscalo en el estado de WhatsApp, Adrianita, que también ya lo subí. Hola, Lolo, ¿me lees? Leo, recién me engancho, no sé si ya pasó. Eriquita, escucha, búscalo en el estado de WhatsApp, que también pusimos Leo. Vamos con Puerto, a ver qué me dicen por acá. Hola, hola.
3: Hola, ¿cómo estás?
1: Bien.
3: Soy Sandra de Puerto San Martín. Te deseo un buen y bendecido día.
1: Para vos también.
3: Así tan fríos, lo que no puede faltar.
1: ¿Qué no puede faltar?
3: Es un buen mate cocido.
1: Rico.
3: Con unos buñuelos. Y bueno, si tenés suerte, una polentita con salsa.
1: Qué rico. Queso. Bueno, ya me hizo el día y la tarde, Sandrita de Puerto. Sandri, escucha, ¿los buñuelos caseros o se los compramos al churrero? Ya me hizo el menú. La polenta con salsa y para el mate a las 3, tipo 3, 3 y media que te agarra el hambre, los buñuelitos con el mate cocido. ¡Oh, me encantó!
4: Esa es una de las mejores canciones que tiene Ulises. Y
1: ¿viste?
4: 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Pero la canté a morir.
1: Jódeme.
4: En ese momento que tuve de separación con mi peor es nada, como dicen.
1: Ay, sí.
4: Y que después, o sea, se terminó el vínculo, pero él después solo vino.
1: Vuelven.
4: 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No hay que decir esas cosas, hay que ser humilde, pero es la verdad. Y la canté tantas veces esa canción.
1: Jódeme, Nandi.
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1: Confesiones con Lolo, me encanta. Arrastrado como un perro faldero lo tuvo la Nandi después. Fingiste demencia, Nandi. Para, pero en la actualidad, Nandi. El cucaracho, ¿sigue? Ahora quiero saber,
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1: Uy, pará, porque la Pato me manda la foto ya del plato y me muero muerta.

0: Me muero muerta porque la Pato me cortó todos los esquemas, pero con una comida que me dio hambre de nuevo. Y te cuento lo que me manda Pato, escucha.
1: Hola, Lolo, buen día. Yo estaba escuchando, pero no te podía mandar mensaje. Yo soy de Tauro, Lolo. Y para mí también, como todos los oyentes, ¿no? Lo que él hizo, lenteja, el puchero, la polenta con salsa, los ravioles. Aunque no cocino al mediodía porque trabajo,
0: sí.
1: No cocino una noche.
0: Claro.
1: Guiso mondongo con arvejas.
0: Qué rico. Todo rico, ¿escucháis? ¿Quieres saber qué está comiendo la Patito? Anda al WhatsApp.
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0: Anda al WhatsApp porque Pato se está clavando alta costeleta de cerdo con unos fideos a la crema de verdeo. Ay, Dios, qué hombre que me da.
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0: Ya se clavó media costeleta y un cuarto del plato de fideos. Una pinta esos fideos. Buen provecho, Patito. A ver qué me dice Juancito. Hola, hola.
3: Hola, Lolo. Uy, está hermoso para un buen puchero y una sopa con queso rallado.
0: Uy, la sopa. No me dejen de lado la sopa.
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0: Vos sabés que yo la sopa fácil me tomo tres platos. La sopa con los fideos de Dalitos. Los de Dalitos, los chiquititos. Pero poneme medio paquete de fideos y el resto de caldo. No, me muero muerta.

0: Bueno, y acá la tengo a... Nos vamos a Carca porque la tengo a Moni. Que Moni me dice, hola Lolo, soy Géminis y sale pollo con arroz. Bueno, qué rico también el pollito con el arroz. Escuchá lo que me dice para la gente de Géminis. La comunicación es clave. Abrí tu mente a nuevas ideas y permitite cambiar de opinión. Sos un puente entre lo visible y lo invisible, entre lo que se dice y lo que se siente.
1: Temblaban las piernas.
0: Ay, Moni, qué tarea difícil que te toca hoy. Hoy tenés que hablar. Lo que no decís, decilo, y lo que decís, largalo también. A toda la gente de Gemini, anda al WhatsApp porque ahí subo la cartita, ¿eh?

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1: Bueno, y como estamos siempre juntos también con Grupo Siva, tu mejor opción en lo que respecta a obras sociales, me voy a vender un ratito. Escucha, hacemos una pequeña pausa comercial y enseguida volvemos porque me faltan dos signos y además quiero que me terminen de contar qué comen hoy con este día, pero qué comen durante todo el día, ¿eh? ¿Nadie se hace unos pastelitos de membrillo a la tarde? Quédate enganchadito porque ya volvemos, ¿eh? Tanda comercial y enseguida seguimos con más. 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

0: Bueno, ya me voy como Mario, pero me voy con ustedes al WhatsApp, al 3413-031-101, porque hoy estamos a full con el tema de los signos y la cocina. ¿Qué comemos durante toda la jornada de hoy con este clima? Y contame qué signo sos, porque ya que estamos de paso cañazo, te paso lo que te dice el tarot de los signos hoy. Hola Lolo, me dice, no, me muero. Tiene razón, hola Lolo, soy diabética, termino internada con vos. No, diabética no. En todo caso, la gente que tiene presión alta no puede comer conmigo porque como demasiado salado. El arroz amarillo no me puede faltar, pero tengo fideos con salsa de anoche. Bueno, tirá Sagitario. Bien, fíjate en el estado de WhatsApp que... fíjate en el estado de WhatsApp que Gachi Pachi Sagitario ya lo puse. A ver acá qué me dice Sabrinita. Hola Sabrina, ¿cómo estás? Soy Aries y cocino salsa. Bueno, escúchame Sabri, andate el estado de WhatsApp porque acabamos de subir Aries también. Hola, acá que me dice Juancito el Pelado. A ver, Juancito el Pelado. Gracias Lolo, todas esas comidas... Que los sinceros dijeron lo como siempre, ya que mi señora es cocinera. Vos tenés el pancito y la comida bajo el brazo, ¿eh? ¡Qué grande! Uy, paren las rotativas. Apareció, escucha, apareció, ¿eh? La cogí con mucho amor. Apareció una mañana y es Albertito de Miami. ¿Qué hace del banderazo que no sabíamos nada? A ver qué me dice.
1: Hola, buen día, Lolo.
0: Hola, ahora.
1: Estamos un poco tristes todavía, pero bien.
0: Bueno.
1: Acá andamos todo bien. Siempre escuchándote, hace también te escuché a vos, al Dani. Y bueno, nada, acá estamos. Besito para María Inés y mi papá. Así que bueno, acá estamos escuchándote. Lolo, beso grande.
0: Bueno, adiós. Albertito, qué bueno saber de ti, porque estábamos preocupados ya. Dije, ¿qué pasa que Albertito no aparece desde el día del partido? Un saludo para su papá y para Mari también, que nos escuchamos todos aquí en la Winner. Dale, que ya llegamos al mediodía y estamos resolviendo el tema del Morphy de hoy. A ver qué me dicen por acá.
2: ¿Qué tal, Lolo? Buenos días.
0: Buen día.
2: Camino de Santa Fe. Excelente programa. Hoy para mí es un guiso de lenteja.
0: Uy, qué rico.
2: Con chorizos.
0: Con chorizos.
2: Se puede pasar un tema de Tropical Santa Fe o Grupo Cali, pero con la voz de Sergio Torres.
0: Ah, qué
2: gracias.
0: Bueno.
2: Buena ruta.
0: Buena ruta. Para vos también que se escucha de fondo, que estás ahí ruteando. Y está ideal para... Es verdad. Está ideal... Para la lenteja. Chicos, yo ya me hice un lío con la comida, que estoy comiendo de todo. Todo lo que están diciendo le estoy entrando como testigo de Jehová al timbre. Y ahora lo que le entramos es al solicitado, dale.

0: Y bueno, para un día como hoy serían unas pastas caseras.
1: Uy, qué rico, unas pastitas se comen por acá, geminiano, Cristian. Bueno, ahí fíjate, Cris, en el estado de WhatsApp, que ya subimos Géminis también, mientras sigo leyéndolos porque hay un montón de mensajes. Muy buenos días, Lolo, me pasarías un tema de La Vanidosa, gracias, me dice por acá Mariel. Yo soy de Leo, cumplo el 28 los años y se está tomando unos ricazos mates, ¿eh? A ver qué me dice Angelita por acá.
2: Lolo, la polenta, para que salga más linda,
1: sí,
2: hay que hacer la mitad leche y la mitad agua.
1: Jódeme.
2: Entonces te sale más cremosa, te sale más linda.
1: Mira.
2: Ojo que el caldito tiene sal.
1: Claro, claro. Yo le mandé caldo y le mandé sal. La arruiné. Por acá nos dice también Leo, para que la comida salga rica, siempre cocinar con amor. Y te tiene que gustar la cocina. Me lo enseñaron varios cocineros con experiencia. ¿Vieron? El secreto está en que te guste la cocina. Si no te gusta la cocina, estás al horno. Acá la pimpollo apareció también. Me dice, buen día, Lolo, soy de Acuario. Me gustan los fideos con salsa y las tortas fritas para el mate. Pimpollo, me preparaste el día ya, con esa ya estoy lista. A ver qué me dice Aníbal.
3: Los besos guardámelo para el postre, Maricel. No gasté mucho. ¡Dani Ojeda! Necesito una pierna. Vamos a Bermuda a comer polenta de Maricel. ¡Vamos, Dani! ¡Remolón, vale!
1: ¡Remolón!
3: Ay, Lolo, voy con el Dani porque para el postre no me quiero quedar, tengo que trabajar, ¿viste?
1: Claro,
3: todos comen polenta, Anita, todos comen polenta. Yo hago puchero, pero con la carita, porque tengo que trabajar y mojarme, ¡no puede ser!
1: Me muero.
3: ¡Injusticia!
1: ¡Injusticia! Injusticia, claro, está todo el mundo comiendo. ¿Qué le pasa? Pobre Aníbal, hola, por acá te dejo lo que estoy haciendo, me dice el basura. No, se está haciendo alto puchero, a ver.
4: Mirá, basura, mirá.
1: A ver eso. Nah, es un montón. Escucha, ¿lo está haciendo al disco? No, esa es la olla de fundición. Mirá la parrillita, prendió todo. No, este muchacho de hambre no se muere seguro, ¿eh? De hambre no se muere seguro. Ustedes son unos malvados. Yo estoy acá con un mate y ustedes me mandan todo eso. Me quieren infartar. Pero ahora me voy con el pedido de Miguel, que lo tengo ahí suspendido.
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1: Estoy como Aníbal, ¿eh? Hago puchero. La panza me hace un ruido. Me parece que le encargo la polenta sin tanta sal. Hoy voy a hacer el caldito como me dijo. Como me dijo Maricel y como me dijo también Angelita. Con un poco de leche. Con el caldito. Casi nada de sal. Y cuarteto, dale.

0: Bueno, yo me quiero morir al lado de todos ustedes, pero comiendo todo lo que están diciendo al 3413-031-101, porque es una cosa de locos, dirían. Obvio, Lolo, me dicen por acá. Muy bien, Nandi. Nandi es mi polla, ¿eh? Hola, buen día. ¿Podrías pasarme el tema de Ulises? Bueno, soy de Carcarañá y de Géminis, y me muestra que está muy tranqui. Ah, bueno, no, para, porque esto es un montón, ¿eh? Esto es un montón. Primero lo voy a agendar, porque no lo tengo agendado. Roberto se está comiendo un guiso. ¿Quieren que les cuente qué se está comiendo? Se está comiendo un guiso de fideos de los tricolor con estofado. Tranqui, me pone.
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0: Bueno, y me pedías Ulises, bueno.

0: la ruta y me dice lo siguiente. A ver.
1: Hola, buen día, ¿cómo estás? Bueno, no, lo que nos faltaría era polenta con mucho queso cremoso.
0: Ah, bueno.
1: Salsa, mucho.
0: Estamos con el team estamos todos con la polenta hoy, ¿eh? ¿Estamos de acuerdo?
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0: haga... Ay, me muero, ahí voy en la, mira, voy en la ruta ahora. Me llevaron a la ruta. ¿Por dónde ando, Alejandro, ahí? A ver, contame.

0: Ale.
1: Bueno, y por acá ya sé por dónde ando porque me voy a la mesa de Elena, ¿eh? Me voy de Elena porque Elena también se suma al team de la polenta con salsa boloñesa. No. Y mira, por si no fuese poco, que quiero saber qué están comiendo, ella me manda la foto. Ya se está comiendo la polenta.
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1: Ya se está comiendo la polenta, Escucha, se está comiendo la polenta con salsa que además tiene el queso rallado, pero el queso rallado a lo gruesito. Anda al WhatsApp, por favor, te lo pido.

0: le hace falta amor. Bueno, bueno, escúchame. Hola, Lolo, ¿cómo estás? Que tengas un excelente día. Soy Rubén de Zona Oeste. Hola, Rubén.
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0: A días nublados, buenas combias y buen morfi, ¿eh? ¡Qué manera de comer! Che, no me para de sonar el teléfono, me estoy volviendo loca. Me estoy volviendo loca con los dos teléfonos y el WhatsApp en la pantalla.
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0: una polenta con salsa. Me está haciendo falta porque de tanto ver lo que están comiendo no saben cómo tengo el estómago, diría. Cuando era chiquita en vez de estómago decía estómago. Escúchalo, no, uy, no, para, basta.
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0: Basta, yo cierro, apago y sigan ustedes,
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0: Lolo, salen panqueques con dulce de leche, me dice Adrianita. Vos no sabés lo que a mí me gusta el panqueque con dulce de leche.
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0: Adrianita, yo agarro, cuando hacen los canelones, agarro el... ¿Cómo se llama el panqueque?
1: Bueno, hace falta.
0: Ya me compré, aparte que me compré toda la verdura ahí en la verdulería de los nietos. Me compré un dulce de leche grande. Ese dulce de leche que lo agarrás con la cuchara y se te cae, se te chorrea. Bueno, me compré ese para entrarle con la fajita. Si no me animo a hacer el panqueque, hago la fajita y le doy el dulce de leche, lo enrosco y le pongo, ¿saben qué? Coco.
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0: Hola, Lolo, hoy no te escucho porque... Ah, me va, para. Hola, Lolo, hoy no te escucho. Soy de Escorpio, la comida polenta con chorizo. Hoy polenta todo el mundo. Ahora que me dicen soy de Escorpio, te quiero contar que Escorpio todavía no lo dijimos.
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0: Para la gente de Escorpio se me prepara porque algo necesita transformarse. Aunque duela, soltá lo que ya cumplí. ¡Opa! ¡Opa! Que tan complicado hoy, Escorpio. Escucha. Algo necesita transformarse. Aunque duela, soltá lo que ya cumplió su ciclo. Tu poder radica en tu capacidad de renacer de las sombras. No temas mirar lo profundo.
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0: Bueno, soltá, animate a soltar. Deja de cargar con eso pensando que va a cambiar porque no cambia. Anda y está de WhatsApp.

0: Uy, Ariel, mirá lo que está comiendo Ariel. Me voy con Ariel y con Rosana. Buen día, Lolo. No, encima esos fideos son una bomba.
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0: Hola, buen día, Lolo. Salen fideos frescos con salsa de pollo. Saludos a todos y pasame Scorpio.
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0: Bueno, Ariel, escucha, ahí tenés Scorpio. En el estado de WhatsApp lo acabo de leer. Y pasame un plato vos. Eso tiene pimientito verde, ¿eh?
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0: Anda el WhatsApp, ¿eh? Anda el WhatsApp porque ya están los fideos que se está comiendo Ariel, que son una bomba, caseritos, caseritos.
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0: Ustedes me van a matar, ¿eh?
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0: no... No, esto es malo. Son malos conmigo, ¿eh? Miguel, no se hace, yo te pasé el tema y tú vos me mandás esa foto, que encima estás... Ah, estás en Funes. Mándame una vianda.

0: pasaste el temita.
1: Ya te lo pasé.
0: El temita que lo pasé.
1: Ahí lo pasé, ¿eh? A ver qué me dice por acá.
0: No, y lo salió. Lolo, fíjate cómo está esto, mirá.
1: No, es una bomba.
0: Mandongo al disco. Y bastante arroz y bastante lenteja. Acá te estamos escuchando a full, Lolo. Gracias por el tema.
1: Muy bien. Escúchame, Pony, no sabes cómo está esto. Eso tiene, vamos de nuevo. Mondongo al disco con lentejas y con arroz. No, a ver.
0: Lolo, fíjate cómo está esto, mirá. Mondongo al disco. Y bastante arroz y bastante lenteja.
1: Bueno, ¿cuánto tiempo?
0: Acá te estamos escuchando a full, Lolo.
1: A ver, contame, Miguel, ¿cuánto tiempo de cocción le diste ahí? ¿A leña o a carbón?
2: ¡Francisco!
1: Anda al WhatsApp y mira el disco, porque no es un disco chiquito, ahí comen como seis.

0: Y de Funes me voy a Carlos Paz. Buen día, Lolo. Acá frío y llovina. Te escucho, me dice. Bueno, acá también. A ver, te cuento que estamos con un clima horrible. Llovina desde ayer, nunca paró de llovinar, con un viento espantoso y una humedad que chorrea en los vidrios. Es un asco el clima acá.
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0: Abel, contanos qué comés hoy con este día.
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0: Ya sabemos que sos de Cáncer. Andate al estado de WhatsApp que está tu cartita.

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1: Preparando ya para el pan casero. Y la Winner. Vamos, todavía va. Qué hermoso tema, Lolo. Qué hermoso tema. Ya. Hoy. Qué hermoso tema. Suena la
2: Winner. Hoy hay pan casero también por Timbúe porque no se laburó por la lluvia. A ver, a ver.
1: Hasta la una de la tarde será lo no, hasta la una de la mañana. ¿Me decimos? Soy el último en piso. Soy el 18 de 3 de 70. Y también para comer así un día como hoy. Unos lindos fideos caseros con una salsa y unos chorizos colorados bien picantes. Bien picantes.
2: ¡Qué rico! Bueno, escúchate, si te querés comer unos fideos caseros, andate a lo de Ariel, que Ariel se está comiendo unos fideos tremendos.

0: Pará, porque el pan ya salió del horno, ¿eh? Es un pan casero, bien doradito arriba y está una bomba. Anda al WhatsApp porque está todo el proceso. Y ya que está, Guille, tira un par para acá, a ver.
1: Mirá, el pan casero es criterio de uno, que yo hago un kilo de harina, un poco de grasa, sale a criterio. Y levadura también, yo le he hecho 300 gramos, 250, 300 de levadura y lo digo que se levante.
0: Bueno.
1: Que se levante la masa bien. Ahí yo, por ejemplo, ya lo terminé. Ahora lo pongo en una bolsita Nike, lo tapo bien para que se levante bien.
0: Ah, qué bueno. Qué bueno eso, ¿eh?
1: Encima de piso, se lo digo.
0: Claro.
2: Ay, amor, Lolo.
0: ¿Qué pasó?
2: Por Dios, qué hermosos temas, Lolo. Ahí te dije la receta ya.
0: Un genio. Ya me tiró la receta, pero acuérdense que yo tengo un problemón con el tema de la sal. Voy a tener que medir cuánta pizca le pongo, ¿eh?
2: Vamos, Pisi, yo también soy de Pisi. Vamos, Pisi, soy 18370, Lolo. Y vamos los pan caseros, viva la winner.
0: Hoy me pongo a hacer pan casero.
2: Estamos iguales, yo también soy de Pisi, son muy igual que esa.
0: Ahí esa. Ah, como la chica de Rosena.
2: Somos así los pisianos.
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0: Bueno, a ver.
2: Mirá, Lolo, los pancitos caseros.
0: No, me muero.
2: Espectacular.
0: Una bomba esos pancitos. Una bomba. Y no sabés cómo quedaron terminados. ¿Cómo haces para que te queden así doraditos? Contame. ¿Se le pone huevo arriba a eso que lo pinceleás? Ya veo que hoy prendo fuego el edificio haciendo pan casero.

0: Bueno, y por acá me fui al puchero, porque ya lo tienen listo. Lo dijeron, dijeron que iban a comer puchero y que están comiendo puchero. Mira, el caracú, ahí veo el caracú. El zapallo tiene. Papa, zapallo, una bomba. Tiene choclo.
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0: Anda al WhatsApp y mira el pucherazo que se mandó Diego.

0: Hola, buen día.
1: Hola, hola.
0: ¿Cómo estás?
1: Muy bien.
0: Hola, Jessica de Barrio Escuénaga.
1: Aguante Barrio Escuénaga.
0: Me pasó un temita de Aurelio Sano con Cacho Laica.
1: Bueno, dale.
0: Un besito, cuídate.
1: Besitos, besitos. Un saludo a todo Barrio Escuénaga.
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Bueno, por acá me dice Abel que todavía está tomando mate. Como cuando le agarre el hambre va a comer tipo 5 de la tarde, es joda. Pero a las 5 de la tarde estamos con los buñuelos, las tortas fritas. Escúchame, acá la tenemos a las chicas que van a hacer buñuelos caseros, van a hacer torta frita. A las 5 de la tarde mateamos de nuevo, Abel. Activa la cocina, mira, tenemos el pan casero también ya. No sé, ya que anda por la sierra, tirame un salamito, un quesito de cabra que vas a comer, algo eso, con un patero.

dale que nos vamos, pero acá me siguen mostrando comida. ¿Qué están comiendo? Para arroz. Corazón cerrado. Un guisito de arroz con mucho queso por acá, ¿eh? Y de postre una naranja.

0: Hola Lolo, buenos días.
1: Buenos días. ¿Cómo estás? Día feo,
0: Lolo. Bueno, ahí te voy a mandar lo que estoy comiendo acá en el comedor de los jubilados.
1: A ver, a ver.
0: Tomamos una sopita.
1: Qué rico.
0: Y un arroz amarillo con quesito.
1: Qué rico.
0: De primera.
1: Un beso grande.
0: Lolo.
1: Sí.
0: No te mando audio, pero siempre estoy acá escuchando. Hasta. Dame presente hoy.
1: Presente.
0: Hago el resumen de cuántas veces llamé en el año.
1: Presente Pablito, ahí en el centro de jubilados. De entrada sopita y luego un arroz amarillo con mucho queso.

0: hace tanta falta.
1: No, lo que pasa es que tengo un horno eléctrico, un hornito eléctrico.
2: Ah.
1: Ahora sí, lo voy dando vuelta cada tanto.
2: Claro, el horno eléctrico cuesta un poquito más cocinar, pero sale de 10 todo también. A ver, ¿qué es eso? ¿Qué está haciendo, panqueque?
1: Con polenta, de postre.
2: Ah. Están en MasterChef hoy, ¿eh? Nada que envidiarle a Telefe con todo lo que se cocinaron, ¿eh?

Bueno, y nos vamos con Virgo, porque Virgo es el último, la última del tarot. Del tarot de los signos, con los cuales estuvimos toda la mañana. Y para la gente de Virgo te dice: el orden interior se refleja afuera. Observa los detalles, pero no pierdas de vista el todo. Este es un buen momento para servir desde el corazón y no desde la exigencia.

0: mandarle un saludo a mi hermano Romero, a mi sobrina Belén, que estamos tomando unos matecitos acá. Mi hermano está tomando un desayuno.
1: Un saludo enorme.
0: Tranqui, Belén. Vos, oh, Belén, escúchame.
1: Lolo. Lolo.
0: Dale, Lolo, que tenga un lindo día también.
1: Bueno, que tengan un hermoso día para vos y toda esa maravillosa gente que te acompaña. Besotes para todos.

0: la pisciada, aguante Pisi, vamos.
1: ¿A dónde va, Lolo?
2: Me voy a cocinar. ¿Qué querés que me quede un rato más? Me voy a cocinar. Escucha, hoy las estadísticas dan que hay que hacer polenta. Primer puesto para la polenta, segundo para los fideos y las pastas con salsa. Tercero para el de mate y las tortas fritas. Y el pan casero también. Te digo que cuando vayan al WhatsApp y vean los estados del pan casero, esta tarde van a estar todos haciendo pan casero.

0: Y la verdad que les doy unas felicitaciones a todos. Y después de lo que cocinaron, se merecen un enganchado de los palmeras para terminar el programa.
1: Qué suertudo ese que va a comer tu comidita.
0: ¿Ha visto?
1: Claro, brujita, si te quedás te extrañamos menos, ¿viste?
0: Claro. Che, le cocino rico, Dice que le cocino rico. Al menos se come hasta el juguito que queda en las fuentes. No le hago salado, pero cocino bien, dice.

Bueno, Mariel se está comiendo un arroz amarillo, zarpado también, ¿eh? Tiene salchichas el arroz que está comiendo Mariel. Una bomba. Buen provecho para todos, chicos. La verdad que los aplaudo de pie. Qué manera de cocinar y cómo se inspiraron con un día tan horrible como el de hoy para hacer cosas ricas y con mucho, mucho amor. Esa era la consigna del día. La consigna del día de hoy era que le pongamos amor y le pongamos a días nublados un arco iris de colores. Así que los felicito. Pasaron la prueba. Ahora a disfrutar de esa rica comida, a comerse todo lo dulce que hacen también para la tarde, para el mate. Y si sobra algo, prepárenlo en un tupper que lo paso a buscar. Yo me voy a ir a hacer los ravioles de ricota con salsa. Y creo que Adrianita me antojó y por la tarde me voy a clavar altos panqueques con dulce de leche. Bueno, me voy, chicos. Nos volvemos a encontrar mañana a partir de las 10 de la mañana por la 101.1 del dial, más todas sus repetidoras por la provincia de Santa Fe. Acordate que por la aplicación nos escuchás descargándotela en Play Store o en Apple Store como FM Winner. Y hasta las 13 horas les hago compañía con esto que es Las Mañanas de la Winner. Quédate enganchadito porque la programación que tenemos hoy está maravillosa. Llega pronto Moni con Tarde pero Seguro y luego Carita para cerrar la siesta tarde. La siesta tarde la hace Moni y a la noche, la tarde noche la tenés con Carita. Nos encontramos mañana de nuevo. Que coman riquísimo todo lo que hicieron. Esta cumbia nació. Roberto quiere Tauro y Géminis. Bueno, escucha. Ahora andate al WhatsApp, pero igualmente te mando las cartitas. Hasta mañana, que los astros los acompañen y sean felices, porque es lo único que en esta vida tenemos. Chau, chau, chau, chau. Los quiero un montón. Hasta mañana.

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0: No. Che, porque después le van a saludar, no es el cumpleaños de Pinky. Pero es como si fuera cumpleaños. Che, Mario, acá me está en el chat te están preguntando dónde vas a estar.
1: Bien ahí.

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1: Con este tema te voy a hacer viajar en el tiempo. Escuchá.
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0: Buenas tardes a todos. Arrancamos este martes medio triste, lluvioso. Ahí toda la noche estuvo igual.
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0: no iba a tocar mucho lo que es el tema del mundial, porque ya terminó. Quedamos en segundo lugar. Muy linda el recibimiento, muy lindo. Al fin nuestro presidente hace algo como corresponde. Le dio todos los honores a los jugadores, a toda la delegación, recibiéndolos como lo que son, unos campeones.
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0: Y después, al borde y a la redonda de todo el mundo, ya que es redondo, se dicen tantas cosas. Nunca vamos a saber la verdad. Lo único que vamos a saber es que los muchachos dejaron todo. Dejaron todo en este mes jugando el Mundial 2026.
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0: ¿Qué me dijo? ¿Qué le dijo? ¿Qué jugó? ¿Qué no jugó? Que estaban desclasificados, que si no esto, que si no lo otro. Pero bueno, ¿qué va a ser? Estamos acá en 101.1 Rosario, en FM Winner, la FM amiga, por supuesto, de más de 18 años en el aire, llegando a más de 190 localidades en toda la provincia de Santa Fe. Le damos la bienvenida a Las Rosas por la 88.1, también a Arocena y toda la redonda por la 88.1. Si nos venimos un poquito más acá, ahí de nuestro amigo Huguito Santiago, hola Guille también, 106.1 Timbúes. A todos los muchachos de Oliveros, de Puerto San Martín, a todos los camioneros que...

0: 101.1, la primera estación que se incorporó después de la estación de Rosario. No, qué lindo, qué satisfacción. ¿Cuántas estaciones, cuántas cadenas? ¿Qué cadena radial que armó Daniel Ojeda a lo largo de estos 18 años?
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0: Ayer fue el Día del Amigo y hay muchos amigos guineros que se hicieron a través de la radio y aún no se conocen la cara. O bueno, sí, por ahí alguna videollamada, alguna fotito de perfil y demás, pero lo que es personalmente no se conocen. Sin embargo, se dicen el buen día, buenas noches, todos los días del año. Y si alguien no está bien, están ahí para ponerle la oreja. La magia de la radio. Ah, la pucha, si hay magia. Y la magia de la radio es preciosa, es divina, te hace imaginar, te hace recordar, te hace vivir, te hace revivir tantas cosas.

0: Vamos, Moni, te estamos esperando.
1: Hola, Patito, buenas tardes, ¿cómo estás? Estuve un poquito retrasada, como de costumbre. Tarde, pero seguro. Si seguimos así, vamos a arrancar justo en el horario de Carita.

0: Qué lindo mensajito cuando andamos medios pachulos. Qué lindo mensajito, Pato. Gracias de verdad. Epa, epa, ¿qué pasó, Aníbal? ¿Qué pasó, Aníbal? A ver por acá.
1: ¡Vamos, Moria Cuña! ¡Yuhu! ¡Vamos! ¡Pum para arriba! ¡Ando para mi gran cuidado! ¡Hay un winero! ¡Cayó! Por mi gran malherido, queriendo sobrevivir. ¡Winner al palo! ¡Vamos! ¡Pum para arriba! ¡Winner! ¡101.1 del dial! ¡Yuhu! ¡Vamos! ¡Que empezó la tarde explosiva! ¡Demonia Cuña! ¡Winner! ¡Winner! ¡Winner! ¡Winner! ¡Yuhu!
0: Bueno, mira, no sé, Aníbal, si va a ser una tarde explosiva o no. Por ahí, si tiramos algunos fuegos artificiales, la convertimos en una tarde explosiva. Pero si no, tengo la receta. Tengo la receta con toda la buena onda que tienen ustedes. Vamos a hacer un programa maravilloso como hacemos todos los días.

0: estás?
1: Recién llego. Bueno, te mando un beso y cuando puedas me pasás viento y espero que estés bien. No sé a la hora que empezaste, pero bueno, que tengas buena jornada, que termines bien el día y que estés bien.
2: Gracias, Marce, querida. Te digo la verdad, me parece que arrancamos juntas.

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1: Arrancamos como de costumbre, tarde, pero seguro. A ver qué nos dice Germán.
2: Hola, Moni, buenas tardes, bendiciones. Un besote y un abrazo gigante para vos y para tu compañero. Quería mandarle saludo a mi amiga Verónica, mi amiga Soledad, mi amiga Estela, Leti y Morena, y Eva. Un besote gigante para ellas, que son unas fieles compañeras. Quería pedir un temito a Gabriel Salomón, y puede ser un tema, puede ser que lo haya cantado Marcelo y los Cristales, o Pastor de los Santos, Soledad. ¿Puedes pasarme ese tema, Moni? Un besote gigante, Moni. Y para todos los guineros, un abrazo enorme.
1: Bueno, Germán, ahora te vamos a pasar. Voy a tener que empezar a tomar nota porque la verdad que la memoria hoy no me acompaña y voy a deber todos los temas que me piden.

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0: Morning, quiero escuchar tu morning. Obvio, así se llama el programa, tarde pero seguro. Voy a venir a cualquier hora. ¿Quién te va a decir algo si vos sos la jefa? Bueno, Moni, con respecto a la amiga Martita Valle, por ejemplo, hemos almorzado, hemos tomado mate, hemos charlado, hemos pasado muchos momentos. Con Gladys Aysén también, ella ha venido a mi casa, nos hemos encontrado. Anita, no la conozco, a Silvia tampoco. Aníbal sí lo conozco. Lo conozco acá en la terminal de ómnibus, estaba un día parado ahí y me acerqué, lo saludé, estaba con gente, no me importa, lo saludé igual. A la Pilo un día me llamó, yo no la atendí porque estaba en el baño y la saco, la llamo con videollamada y estaba en el monumento y me dice, le digo, estoy en el monumento, Pilo, yo también, me dice, te vi pasar. Ay, no, cuando volví nos abrazamos, nos dimos un beso, el hermano nos sacó foto. La verdad que con la Pilo lo vimos dos veces ya acá en Rosario. Así que bueno. Van a conocer todavía a Mario, ¿cómo se llama? De Héctor de México, todavía lo conozco, solamente por llamada, o sea, por llamada, por fotos sí, pero personalmente no. Pero la verdad que son muchas amistades que tengo y gracias a la Winner. Y mucha gente que no recuerdo el nombre, que también me han ayudado a veces, cuando estaba Huguito Brito con el comedor, que me donaban golosinas para el Día del Niño.
1: Es verdad, soy testigo de toda... De toda tu recorrida, Patito. Dice, también conocí a Pimpollo. Y a Moni del Rey Casero, compartimos mates en mi casa con torta frita. ¿Qué será de la vida de Moni del Rey Casero?
0: Moni, decirle a Aníbal que él tiene quien la espere. Él tiene quien la espere en otros lados, en varias rutas. Varias rutas tiene gente que la están esperando. Yo estoy trabajando, recién salgo. Estás celoso, Aníbal, porque te estoy esperando a vos y no a él, dice Moni. ¿Vos podés creer?
1: Claro.
0: Moni, quiero escucharte, Moni. Obvio, así se llama el programa, tarde, pero seguro. Vos venís a cualquier hora. ¿Quién te va a decir algo si vos sos la jefa? Bueno, Moni, con respecto a la amiga Martita Valle, por ejemplo, hemos almorzado, hemos...
1: Ah, ya lo pasé. Mate, me lo reenviaste charlado, de nuevo. Pato, me lo reenviaste de nuevo. Ahí está sonando de cortina tu canción.

Y así estamos, ¿eh? Locos, locos estamos todos. Sonaba loca por Moni Bustos. Moni Bustos es una de las amigas que conseguí, que coseché, en realidad, a través de la radio. Desinteresadamente, nos hicimos amigas. Nunca me voy a olvidar que me venía a cuidar, pero literal, me venía a cuidar para que Dani pudiese salir. Nah, una genia. No tengo palabras de agradecimiento con ella. Que no, ¿cómo que no? Moni es una, como dicen ahora en la jerga, una mina de buena madera que te da las cosas o que hace las cosas desinteresadamente porque le nacen desde su corazón, te transmite energías, te tira para adelante. Es una de esas amigas que vale la pena tener.

Posta, si yo le digo... Uy, casi tiro todo. Si yo le digo, mira, Moni, necesito que te vayas descalza hasta el monumento, ella va. A ese nivel, si le digo, qué sé yo, necesito... ella es la primera que está. Todos los días me pregunta, ¿cómo estás? ¿Necesitas algo? No, la verdad... La verdad que ayer la saludé a las 10 de la noche. Le dije, no creas que me olvidé. Yo estaba saliendo lamentablemente, más de las 10 de la noche, que estaba ahí en la guardia y digo, no creas que me olvidé. Porque generalmente nos acordamos de los amigos cuando necesitamos algo. Y yo soy media olvidadiza, ¿viste? No soy de andar diciendo feliz día, porque el día del amigo es todos los días.

0: ¡Ay, cuánto hace que no recibimos un mensajito de Juan! A ver qué nos dice él.
1: Hola Moni, buenas tardes. Después del tirón de oreja que me dieron los muchachos, o sea, tanto Dani como la Lolo, pero expliqué por qué no estaba tanto en contacto, porque estoy ocupado, gracias a Dios, remodelando mi casa, que todavía no terminamos, y mi señora que tiene distintos turnos, tarde, la mañana, el negocio mío, que gracias a Dios anda bien. Y bueno, me olvidé un poquito de ustedes, pero porque tampoco tengo la radio en el negocio que funciona. Eso de andar con el celular y los auriculares no me molesta, no soy de esos yo. Por eso te di 20.000 disculpas, te pido 1.000 disculpas a vos también, porque vos no te lo mereces que yo me borre tanto así, porque no es excusa esto. Pero bueno, se dio así, pero bueno, ahora estoy un poco más relajado, ya hablé con los chicos esta mañana, ayer. Quería decirte un feliz día del amigo, usted es un amigazo. Y bueno, Moni, otra vez, 1.000 disculpas a vos y a todos tus seres queridos y la producción. Que tenga buenas tardes y otra vez disculpas. No me voy a cansar de decirlo porque ustedes fueron muy buenos conmigo. Y bueno, estamos hablando. Gracias, Moni.
0: Juancito, no hace falta tantas disculpas, por favor. Lo importante es que estés bien de salud. Lo demás es condimento. Me alegro que estés remodelando tu casa. No hay nada más lindo que poner un clavo. ¿Vieron cuando colgamos un cuadro o pintamos el marco de la puerta o de la ventana y es como que queremos que todos lo vean, porque uno hace sacrificio por hacerlo y por ahí vienen y pasan por el costado y no lo ven? Y vos capaz que estuviste un montón de tiempo para juntar la plata y poder hacer esa remodelación o no sé, un montón de días que muchas veces uno no anda bien y sin embargo se hace el momentito para poder poner más linda la casa. Y bueno, ¿vos qué querés? Que lleguen y te digan, che, mirá qué lindo esto, por más que sea un clavo. Esa es la realidad. Bueno, me alegro muchísimo, Juan. Creo que el tema de la culebrilla quedó atrás, porque no lo volviste a nombrar. Me alegro muchísimo, muchísimo, muchísimo. Pero más me alegro que estés nuevamente conectado. Comprate una radio, Juan. Esas radios de antes, las que van a pilas. No con Bluetooth y todo eso, no. La radio tradicional. La que vos enchufás y prendés el botón y ya anda. Eso sí, déjala clavada en la 101, por favor. Para hacerte feliz y yo te hago feliz. Claro, hay mucha gente que la va moviendo al dial. El otro día, sin ir más lejos, alguien agarró y dijo, hola, fulanito, ¿me pasas? Y yo digo, ahí está, ¿por qué no está? Bueno, pero si se alejó es porque tal vez nosotros no le brindábamos, ¿cómo sería? No le gustaba la radio que hacíamos, o no le gustaban los temas, o tenía ganas de escuchar otra radio. Nadie tiene por qué tener la obligación de seguir. Imagínense si todos tuviésemos el mismo gusto. Siempre digo lo mismo. No se acaba el mundo cuando un amor se va. Sergio Torres, que este viernes va a estar en La Cautiva, la esquina tradicional de Rosario. Vamos a tener entraditas, ¿eh? También vamos a tener entraditas para el Teatro Broadway. Claro que sí, Los Lirios sonando en vivo y haciendo una historia, un recorrido por toda su carrera, sus canciones, sus discos, sus éxitos. No me salía, sus éxitos. Y también tenemos entradas para Fores, claro que sí, para festejar el Día del Amigo. ¿Qué más quieren? A ver, ¿qué más quieren? Vamos a escuchar a Zulmita, que para mí lo que quiere ella es escuchar sus temas.
2: Hola, Moni, buenas tardes, ¿cómo estás? Te estoy escuchando como siempre, aquí estoy tomando unos mates, Hace un rato que llego, estoy tomando unos lindos matecitos, escuchándote a vos, al programa de los Winners. Pasame los temitas preferidos míos. Y si hay algún premio, participo. Tenés que rifar una torta, Moni. Si hay algún premio, participo. Mi DNI 198. Beso para vos, para todos los Winneros. Los quiero mucho.
0: Bueno, Zulmi, mi vida, gracias por tanto cariño. Zulmi, tengo una duda. ¿Vos no parás nunca? Porque cada vez que hablas conmigo, vengo, voy, fui, pero que vos no parás nunca, nada. Decime que vos parás en algún momento, porque siempre venís o de hacer mandado, o de hacer trámites, o de ir al médico, o de esto, o de aquello. Yo digo, ¿pararás en algún momento? La verdad que es una duda que tengo, ¿eh? Bueno, me alegro, porque si no parás, es porque estás bien. Pero tengo otro tipo de premios que no una torta. Aparte de las entradas, tenemos una batería de premios para sortear que ya le voy a estar contando. 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

0: No, Juancito, por favor, al contrario, gracias a vos por estar del otro lado. Yo no voy hilvanando lo que digo, lo que dejo de decir. Lo que se me cruza por la cabeza lo digo y muchas veces, claro, o meto la pata o me equivoco o no me salen las palabras. Pero bueno, a ver qué dice Plaga al señor que no sé cómo andamos con el trabalengua hoy.
1: Hola, Moni, buenas tardes. Yo me pedí un tema, Los Charros, Corazón de Papel. Y feliz día del amigo, disculpe, no escribí ayer, no saludé. Mil disculpas, discúlpeme, por favor. ¡Vamos, Manny López!
0: Hola, Plaga querida, querido, ahora te vamos a pasar a Los Charros, Corazón de Papel. Mira, lo repito para no olvidarme, no pasa nada, no pasa nada si nosotros compartimos todas las tardes. Al contrario, yo soy la agradecida porque los tengo a todos ustedes del otro lado que me inyectan energía, que me hacen sacar las ganas de donde no tengo para poder estar sentada acá haciendo el programa y compartiendo una tarde más con ustedes.
1: Estoy probando tu memoria, Moni. Sí, la saludé ayer a los dos. Qué mal que andas de la memoria, querida.
0: Tenés razón. No, ¿sabes lo que pasa, Plaga? Ayer no estaba conectada, te digo la verdad. Andaba menos 10 y hoy estoy en menos 20. Pero no importa, tenés razón. Muy bien, ¿eh? La esquelita, el WhatsApp. Cuando no lo borramos, tenemos pruebas de que sí tal cosa o de que sí tal otra. Te cuento, esta mañana tuve una, digamos, la corté ahí. No llegué a seguir con el mismo tema. Porque, ¿vieron cuando le piden de una forma que uno tiene que hacer las cosas? Vos las hacés, te dicen que está mal, que tenés que volverlas a hacer. Listo, la volvés a hacer como ellos te dicen, porque son los que mandan. Muchas veces en la parte administrativa hay que seguir los pasos. Listo, perfecto. Bueno, y así a lo largo de todos estos meses. Ayer me mandan que está mal. Entonces yo digo, ¿pero cómo? Si me dijeron que estaba mal de la otra forma. Buah, moraleja, terminé haciendo nuevamente el trabajo 5 veces más hoy. Hoy lo mando y dicen, ahora sí está bien. Le digo, pero esto yo te lo había mandado al principio y me dijiste que estaba mal. Me parece innecesario tener que hacer 12, porque en realidad son 12 PDF con la misma información. Lo único que cambia es esta palabra. Le digo, me parece que correspondería que con 4 ya está. Es que claro, es así como lo mandaste ahora. Pero le digo, ustedes me dijeron. ¿Quién te dijo? Empecé a nombrar a uno, a otro, porque no tengo tanta memoria. Ah, pero hace un año que no trabaja acá. Bueno, no me voy a poner a acordar ahora. Bueno, fui al WhatsApp, como hiciste vos ahora. Porque si no, cuento y la largo. Y era como yo decía, empecé a capturar. Ta, ta, ta, para decirle por qué yo lo había hecho de esa forma. Y después dije, no. No, porque ellos siempre van a tener razón. Dejemos las cosas así, mandásela como ellos quieren. Le dije muchas gracias y hasta luego. ¿Para qué me voy a enroscar si el resultado va a ser igual? Yo tengo la prueba en el WhatsApp, pero del otro lado te dicen tal cosa. Entonces, esto viene a alusión a que el Plaga me dice, estoy probando tu memoria. Claro que sí, ayer dijiste, hola Moni, a las 14:36. Y nuevamente a las 14:36, feliz día para vos y Dani. Tenés razón, Plaga.

0: Hola, hola, hola, hola, hola, Juancito. Pero no Juancito el pelado. Este Juancito, Juancito Lescano, el representante de los amantes que la está rompeando por todo, todo Santa Fe. A ver qué nos dice.
1: Hola, Moni. Un hermoso programa está haciendo, la verdad que está haciendo un hermoso programa. Y bueno, una tarde gris, estaría lindo para unas tortas fritas con manteca de dulce de leche y uno mate.
0: ¡Ay, qué rico!
1: Así que bueno, un beso y un beso para el Dani, que se cuide. Ya voy a andar por allá visitándolo, así que bueno, que tengan linda, linda tarde hoy. Así que un saludo para todos.
0: Un saludo muy grande, Juancito. Juancito es otro amigo. Otro amigo que siempre está ahí en todos los detalles y que no alcanzamos a decirle a que él ya está acá en Funes. No, una barbaridad. Te mando un abrazo, Juancito. Sobreviviendo. Qué tarde gris, ¿eh? Está para las tortas fritas. Vamos a ver si anda Mingo por ahí, porque creo que con este clima no puede estar al aire libre. Tiene que agarrar y tiene que volverse a su casa. A ver, Mingo, ¿andás por ahí? ¿Qué pasó con las tortas fritas? Vamos de nuevo con Pato y seguimos con más mensajes. Chicos, ténganme un poquito de paciencia porque ustedes saben que yo ando a medias y me tomo todo el tiempo del mundo para atenderlos a cada uno. A ver qué dice Pato.
2: La Moni Busto es una genia. Se ofreció para venir a cantar para el Día del Niño acá en la Copa, pero como yo no lo voy a festejar porque cuando yo ahora fui sola, no puedo comprar tantas cosas para hacer las cosas para el Día del Niño. Así que no voy a festejar nada, no vamos a hacer nada para el Día del Niño. Ya le dije a la Moni, pero es una genia la Moni. Si sí, ya venía de Carcaraña para cantar, no, ¿quién no hace eso? Nadie, sin cobrar nada.
0: Es verdad, cuando a Moni le decís, te puedo asegurar que ella está, es la primera en colaborar, la primera en esto, la primera en lo otro, pero no es por darle filo barato, no, porque ella sabe que yo lo que tengo que decir lo digo y si alguien no me gusta, te puedo dejar ahí y... No, pobre Moni, a ella siempre nos acordamos de la anécdota que estuvo un año mandándome para tener la publi acá en la radio y nunca le contesté. Nunca. Pero bueno, valió la pena, porque una vez que le contesté, explotó por todos lados, es una genia. Y bueno, todo el mundo la quiere con ella, porque más allá de su canto, que canta maravillosamente y que se ha cultivado, por decirlo, nutrido, o qué sé yo, su voz ha cambiado notablemente, se ha mejorado, transmite tanta energía que su show pasa a ser maravilloso. Bueno, vamos a dejarla un poquito a Zulmi que disfrute de los del bohío porque ya estamos para cambiarlo y después me va a decir hablaste y no me dejaste escuchar.

0: Bamboni, como en la tarde, pero seguro, todo bien, te habla Guillermo Timbúa, estás hablando temas, estoy escuchando, gracias.
1: Ah, pero Guille, me quiero.

0: Acá por disfrutar unos pan casero. ¿Todo bien vos?
1: Ay, te digo la verdad, Guillermo, estamos lejos. Porque si no, me tendrías ahí de clienta todos los días pidiéndote pan casero, me muero, qué ricor, por favor. A ver, por acá. Adrianita, hola Moni, ¿me pasas un tema de Ulises? Y gracias. Sí, la verdad, qué tiempo de miércoles y eso que todavía no llegamos, ¿eh? No pueden trabajar las chicas. Bueno, pero no hay mal que dure 100 años. Tengo acá en punta, a ver si lo encuentro, a ver. Porque vieron que hago todo en off, como dice. Te voy a pasar este tema, a ver si te gusta. Es Ulises que se lo canta a la hija, Almita, no crezcas más. A ver cómo suena, Adri.

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Estamos escuchando Los del Fuego para Nacho, el hijo de Cari, ahí en Roldán. Un besote enorme a todo Roldán. Los del Fuego para vos, Nacho, disfrútalos.

claro, si tú te vas, ¿qué voy a hacer? No, chicos, no se vayan a ningún lado, porque ahora vienen los amantes. Te pido perdón. Los amantes, que su manager Juancito Lescano la está rompiendo. No paran un fin de semana, están por todos lados. A ver cuando están por Rosario.

Los amantes, te pido perdón. Perdón, ¿por qué me vas a pedir? Estuvieron en Villadora el fin de semana pasado y la rompieron. Éxito total, la gente no paraba de cantar sus canciones, de bailar, de emocionarse. No, algo maravilloso los videos que me pasó Juancito. Una banda que viene trabajando, una banda que viene sumando, que viene creciendo. Los amantes, a los amantes, vida. Y de la mano de Juancito Lescano, los pueden ver en cualquier lado, se pueden comunicar con él. Claro que sí, ya le vamos a pasar el número también.

0: Vamos con algo también, con algo de Freddy, dedicado de Vero para su amigo Mingo.
1: Quisiera cantarte.
0: ¿Cómo me conoces, Vero? ¿Cómo me conoces? Diste ahí, justo en la tecla.

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0: Es que tenés un día malo y de pronto llegas a la radio y te encontrás con un mensaje, con el otro, con el otro, con el otro. Te das cuenta que todo, todo es posible. Todo tiene solución. No, no, la energía que ustedes me inyectan, me provocan, es maravilloso. Gracias.
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2: Buenas tardes, buen martes. Cuánta verdad que decimos ni de la amistad. El día del amigo y todos los días. La verdad que tenés razón eso. Y los amigos se lo ve siempre cuando estamos en las buenas y en las malas. Son contados con los dedos, Son contados con los dedos, lamentablemente. Pero bueno, ¿qué va a ser?
0: Hay que saber elegir, Cristian, hay que saber elegir de las personas que te rodeas. Viste que cuando sos joven, cuando sos adolescente, tratás de... ¿Qué pasó que se me bajó todo? Ahí va. Tratás de inculcarle a tus hijos, ojo con esta amistad, ojo con la otra. Cuando ya venís más que adolescente, sino que cuando pasás los 20, ya la tenés clara y decís, bueno, me junto con este, al otro no le doy bolilla, tiene una mala onda, o qué sé yo cuántas cosas. Y cuando nos venimos más grandes, como a nuestra edad, decimos, elegimos con quién queremos estar. Elegimos. Las personas que nos quitan las energías hay que dejarlas a un costado, y las que suman hay que tenerlas. Hay que tenerlas, cuidarlas y más que nada valorarlas. A ver qué nos dice Mati Benítez. Gracias Cristian por tu mensaje.
3: Mani, ¿qué tal? Buenas tardes. Estaba escuchando lo que estaba contando recién, lo que te pasó. La verdad que sí. A veces hay que hacer, hay que decirle, sí, tenés razón. Como a los locos, ¿viste? Tenés razón. A todos decirle tenés razón. No te enganché porque si no, esto es una soga que no se corta nunca, ¿viste? Saludos, Moni, buenas tardes.
0: Es verdad, Mati, vos sabés que yo antes era de discutir. Viste que depende el temperamento de uno. Uno siempre cree que se la sabe toda. Esa es la realidad. Nosotros los argentinos somos mejores en esto, mejores en otro, mejores en lo otro, en aquello. Y la realidad nos choca por ahí, como pasó con el partido, con el famoso partido. Que por una cosa, que por la otra, la cuestión es que salimos subcampeones. Y no pudimos llegar al bicampeonato. Pero bueno, no importa. No importa, Dios sabe por qué hace las cosas. Y bueno, la próxima tendremos más, no más corazón, no. Más cuidado por las normas o reglamentos que nos imponen. Y la verdad que hay que mirar bien las cosas antes, porque las pérdidas son demasiado grandes. Eso por un lado. Por el otro lado, hoy pensaba, le iba a decir ta, porque yo tenía razón, no es porque me la inventaba, y lo tenía todo registrado. Y después digo, ¿para qué gastar energías? Que viene, que va, que después te agarran entre ojos y no te toman más un trámite. Y todos los meses yo tengo que mandar ese trámite. Así que dije, bueno, sí, está bien, lo voy a hacer de esa forma. Muchas gracias por tu atención y amigos, como siempre. Muchas veces hay que hacerse el tonto. No quiere decir que lo seamos. Yo te digo que hace varios años, Mati, que a mí no me interesa nada. Pero literal, ¿eh? A mí me da igual. Yo lo único que quiero es tener un poquito de bienestar para poder pasar el día, para poder hacer alguna que otra cosita que me gusta. Pero después me da igual. Se están matando ahí afuera, más sí, que se maten. Se cayó el techo, más bueno, que se caiga, no me hago problema. El tema es que me agarran justo, viste, como a toda persona, esos días que vos decís, no, pará, la pucha madre. Y y te mató el día, te mató el día. Entonces no hay que prestar atención ni tampoco gastar, que es lo importante, gastar energías en gente que no vale la pena. Esto en el ámbito laboral, en el ámbito de amistades, en el ámbito de familia, porque vieron qué complicada que son las familias también, ¿eh? Así que, ¿para qué complicarse?

0: Ah, pero qué bien, Mingo. Vos sabés que cuando yo vi la foto, pensé que me habías mandado una foto de tortas fritas. Digo, bueno, vamos a comer torta frita, vamos Uber. Y no, no, acá me manda una imagen. Dice, hola Moni, recién llego de trabajar, pásame algo de Coti para Vero. En cuanto a eso, Vero, te quería decir, va, en realidad no a vos, Vero, a Germán. Germán, quedaste atrás, ¿eh? Vero le dedica canciones solamente a Mingo. Vos seguí con Leti, Estelita, Morena y qué sé yo cuántas más. Que Vero te puso en capilla. Estás castigado y no te dedica un tema.
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0: Y por este lado nos cuenta que mañana, ¿cómo sería? Te cuento que mañana tengo en... Ah, ahí va. No lo digas, no lo cuentes. Espera que se te dé. Sinceramente, todas las energías para vos. Y mañana, mañana cuando se te dé, lo comentamos al aire. No me lo cuentes ni a mí.

Chevo. ¡Qué maravilla, Mingo! ¿Vas a tener para pagarle el pasaje a Vero para Miami, que nos vamos? Nos vamos a ir ahí con Albertito, nos vamos con Moni, mi tocaya de Carcarañá. Zulmita también se había aprendido, la única que no iba era Anita. No. Anita se quedaba en Villa Eloísa con Manuel. Pero todas las chicas nos íbamos, ¿eh? Pimpollo, ¿qué hacías vos? ¿Te ibas a Miami también?

ahora, ahora Pimpollito, vienen tus temas, tu tema en realidad, me enamoré de mi amante, pero antes estamos escuchando, compartiendo con ustedes, este tema no me acuerdo quién me lo hizo descubrir, tú quita ganas, no, no, sinceramente, Migrantes por Uriel Lozano, me encanta. Así que ahí estamos, con Tu amor de cortina y luego la canción que te gusta.

0: No, pará, Pimpollo, no se trata de ser pobre o rica, no, no. Si te prendes en el vuelo de la ilusión que algún día vamos a conocer Miami, si me das vuelta no tengo una moneda, no tengo ni siquiera para... ¿Qué dice? Ah... Dice, yo iba de cocinera, pero no llegué ni el aguinaldo. No, pará. Ahora me acuerdo, vos cocinabas muy bien. No se trata acá. Me das vuelta y no tengo ni para cargar la sube. Y eso que no la utilizo, ¿eh? Pero si tuviese que utilizar la sube, no tengo para cargarla. Bienvenido, bendito sea que no tengo que andar como Zulmita yendo y viniendo para todos lados.
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0: Estamos soñando. No cuesta nada soñar que nos vamos todas las chicas en un avión a Miami. ¿Quién pudiera? Albertito nos da el alojamiento. ¿Y quién pudiera? Miren si en vez de en un avión de línea nos vamos en un jet privado. Ahí todas acostadas en la cama, en los sillones, comiendo y tomando. Tomando unos mates, porque otra cosa no podemos.
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0: Pero y claro, de paso vas y visitas a tu prima y ahí después hacemos un videíto caminando por la playa, tipo como era Pamela Anderson ahí, en bikini roja. La roja nos van a sacar, la bandera de que no nos podemos meter al agua, porque vieron, no es para todas las edades, el mar es peligroso. Pero soñemos que no cuesta nada. Nos vamos a Miami, ahora estamos viendo si nos vamos en un avión de línea o nos vamos directamente en un jet privado. Ojo al piojo, que si vamos en avión de línea, y yo ya que está la quiero completa, por supuesto, en primera clase.

Atenti, Germán, atenti. Acá tenemos un mensajito para vos. Claro, no le gusta la falsedad a Vero, por eso no hay saludo, solo hay saludo para su amigo Mingo. Ahí tenés. Seguí vos por ahí saludando y saludando, que la paloma ya se te voló.

Te cuento que por este lado, nah, se pasa, se pasa. Vero, no le dedique más una canción. Dice, se pone celosa la paloma. Por Dios, esa Vero. Ja, ja, ja, ja. Ese es el mensaje de Germán. Dice que te pones celosa. Ahí tenés, ¿no, Vero? No le dediques más ni una canción a este muchacho. Seguí nomás vos con Leti, Estelita, Morena y qué sé yo cuánta fruta más.

0: Hola, Moni. Buenas tardes, buenas tardes. Acá estoy, ¿eh? Me levanté hoy como a las 4. No, muy temprano. Medio como que llegué junto con vos, me parece, ¿eh?
1: Más o menos.
0: No estaba muy lejos de cuando viniste vos. Bueno, Moni, estoy acá en mi casita. No pude ver a mi amiga hoy. Tampoco, porque está llovinando mucho. Y me queda lejos para ir. Y bueno, tenemos el auto roto, así que hasta que no arregle el auto, no me pudo llevar. Así que bueno, en bicicleta imposible hoy. Bueno, Moni, te mando un besito, saludo para todas mis amistades.
1: Me parecía, Anita, que me faltaba tu saludo. Digo, algo me está faltando y no sabía qué. Algo me está faltando. Claro, era Anita. Anita, vos te quedás con Manuel. No vas a Miami, por más que vayamos en un jet privado. Vos no vas a Miami, te quedás con Manuel. Eso a no ser que ahora hayas cambiado de opinión.

0: Hola, Moni querida. Tengo buenas tardes, Moni. Pasame un tema, Antonio Río. Nos vemos, un abrazo.
1: Está sonando para vos, Tino querido, ahí en el corazón del barrio industrial, en la bicicletería. Vos sabés que ando necesitando una bici, ya vamos a hablar. Sonando para vos, Antonio Ríos.

0: Lindo tema, lindo tema de Antonio Ríos. No le había prestado atención, Tino, no me mates, no le había prestado atención. Me encantó. A ver qué nos dice Anita.
1: No, me quedo, Moni. Vayan tranquila ustedes. Vuelen viaje nomás. Embalen, mujeres. Bueno, Moni. Así que no tengo el Uber hoy a disposición mía, así que me tengo que quedar en mi casa. Y a mí no me gusta estar encerrada, Moni. No me gusta, me quiero ir por ahí.
0: No, Anita, ¿sabes lo que pasa? Que estamos en una edad que cualquier cosa nos hace mal. Imagínate, te agarras la bicicleta, te vas hasta lo de tu amiga Nelly y después, mañana, arrancas con tos y con un resfrío. Dejate de joder, quédate en casa por hoy porque el clima está horrible, húmedo, de a ratos llovizna. A mí tampoco por ahí me gusta estar tanto encerrada, pero hay que cuidarse, hay que cuidarse. Y hay que cuidarlo a Manuel, por eso no te vas a Miami. Ay, tenés, mujer de pocas palabras.

Estamos escuchando a Sergio Torres. A Sergio Torres, que este viernes va a estar en La Cautiva. Nah, tenemos entradas para regalar para todo el mundo. Tenemos entradas para La Cautiva. Tenemos entradas para Fores. Tenemos entradas para el Teatro Broadway de Los Lirios. ¿Qué más quieren? Le aseguramos lo que es la salida de este fin de semana.

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0: éxito de todo corazón ahí. El que no hace palo azul aburrido, arriba, arriba, arriba.
1: Cuando quiera nomás.
0: ¡Opa! ¡Espectacular esa! Muchas gracias, maestro. Deja toda la banda acá.
2: Reciencito, reciencito terminábamos de compartir Gato, el tema nuevo de Ángela Leiva. ¿Y saben para quién era dedicado? Para Germán Maldonado, el más galán de todo Baigorria. Ahí tenés, pero ¿y cómo te estaría llamando vos? A ver, ¿cuál es tu nombre que le estás dedicando a Germán? Mira vos, el más galán.

0: para continuar.
1: Hola, hola, hola, Cecilia, ¿cómo estás? No entiendo, porque acá me dice que sos de Comodoro Rivadavia. ¿Cómo sería el asunto este? Que ahí no lo estoy entendiendo. Para anotarse para todas las entradas, a partir de mañana tenemos entradas para Los Lirios, tenemos entradas para Sergio Torre y tenemos entradas para Forest también, para festejar el Día del Amigo. ¡Ay, qué topetitud! El hijo del Plaga, el Plaguita. ¿Cómo facturan, Tendría que agarrar una publi de los peluqueros. ¿Cómo se llaman los peluqueros de hombre? ¡Ay, no me sale! ¿Cómo se llama el negocio? Barbería. La barbería es... ¿cómo facturan? Paso por todas las barberías y están llenas. Las peluquerías de hombre están facturando más que la de las mujeres. Y después, cuando a tu marido le pedís para ir a la peluquería, se te enoja.
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3: ¿Estás hallado esto? Le metimos un poquito, A ver, deja de llorar, deja de sufrir. 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
4: Con las palmas arriba,
5: Moni, mandale saludo a Pimpollo ahí.
1: Ah, bueno.
5: Un tema de parte mía, Guillermo Timbúa.
1: Bueno, Guille, ahora le pasamos un temita para Pimpollo. A Pimpollo le gusta mucho Uriel Lozano.
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1: Y le gustan también las mandarinas. No sé qué pasó con el cajón de mandarinas. Es como que me vuelvo loca, me olvido de las cosas. ¿Qué pasó con el cajón de mandarinas?

0: No, no, con el signo. Con el signo, nah. Se persigna, Guille. Se persigna por el cajón de mandarinas. ¿Cuánto vale un cajón de mandarinas? Yo voy día por medio, más o menos, a la verdulería, a la granjita, a comprar unas naranjas, no mandarinas, naranjas. Primero arrancó Dani con el, con la manía de comerse una naranja. ¿Vieron que le cortan la tapita arriba? Y empezás a chupar, a chupar, a chupar. Bueno, y yo decía, ¿pero qué está haciendo este hombre?
1: Que Dios los bendiga a todos. Por mucho más éxito, de verdad. Los aplausos para ustedes, para ellos.
0: Después arranqué yo. Digo, ¿qué me voy a poner a pelar la naranja? No, hago así como la come Dani. Entonces no tengo el trabajo de pelarla.
2: Gracias, Monaco.
1: Yo hubiera sido antes.
0: Y es como dicen los chicos, sabe lindo, sabe rico. Y nada, eso ahora también agarró la manía de comer exactamente igual la naranja a mi hija. No, es una cosa de locos.
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0: ¿Cuánto hace que no pasamos Huguito Flores, por favor?

nada, paren, paren. No es que son solo los Palmeras, ¿eh? No, no, no, no. Es Huguito Flores con los Palmeras. No van a pensar que me equivoqué. Esta vez no me equivoqué.

0: y volviendo al tema de las naranjas y de las mandarinas, a ver qué nos dice Guille.
1: Espectacular eso, Monti. Bueno, si ella no conoce Timbúes, acá las puertas las tiene abiertas.
0: No, no, Guille, ella no va a ir para Timbúes. Una dama jamás se desplaza hasta donde está el caballero. El caballero tiene que venir a donde está la dama. Así era en mi época. Pero el tema acá, estamos esperando las mandarinas. Ya se va la época. Y por acá dice Pimpollo que no quiere un cajón. No. Ella con un kilo se conforma. No seas tan pijotero, Guille.
2: Así como yo la naranja, también como el Dani. Hago una tapita y chupo, chupo, es como laura, es riquísimo.
0: Vos sabés que sí. Vos sabés que sí, Plaga, lo voy a volver a pasar.
2: Así como yo la naranja, también como el Dani. Hago una tapita y chupo, chupo, es como laura, es riquísimo.
0: Tiene otro sabor que cuando lo pelás.

0: Bueno, no soy como la del GIF que me mandaste. Es vidente. ¿Cómo es el chiste que tiene un solo diente? No, plaga, tampoco me faltan tantos. Algunos nada más.
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0: Pero verdaderamente, volviendo al tema, ya nos vamos. Volviendo al tema de la naranja, nah. No hay con qué darle, cortar la tapita y chuparla, así comerla, ahí le voy a explicar cómo es, a ver.
2: Así como yo la naranja también, como el Dani, le hago una tapita y chupo, es como laura, es riquísimo.
0: Claro, habría que ver cómo cada uno come la naranja. Y un tema para mañana, ¿cómo comes la naranja? A ver.
2: 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Le pago una tapita y chupo, es como laura, es riquísimo.
0: Nah, escucha, el Plaga dice, yo no dije nada de los dientes, pero no, por favor, te estoy cargando nada más. No, los tengo a todos. Hasta ahora creo que lo único que tengo es el comedor. Todo lo demás no tengo nada. Está todo con agujeritos.

Ah, va bien esa, va bien. Después tenés que sacarte la pielcita con hilo dental. Ahí tenés. Mañana, el que se quiera ganar las entradas, dice que no sabe cómo se le dice a lo de adentro. El pellejo. El pellejo no es... No, el pellejo es lo de afuera. Y lo de adentro es... Ay, pará, ¿cómo es? Ay, la pucha que se me fue de la cabeza. El pellejo es lo que lo recubre. ¿Cómo se dice lo de adentro?

0: ¿Será que se dice pulpa? ¿Será que se dice pulpa? A ver qué dice Mingo.
1: Gajo.
0: Sí, los gajos.
1: Gajito.
0: Sí, los gajos, sí, los gajitos es lo que conforma la naranja. El pellejo es lo que lo recubre. Y lo de adentro, ¿cómo se le dice? Pulpa. Ya ahí me perdí.
2: Miedo, lado ese. Hoy, los dueños del swing. Esto es Sergio Torres. ¡Acción!
3: Señores.
0: Ah, acá nos contesta Cecilia. Ella vivía en Comodoro Rivadavia, ahora vive en Rosario y también quiere participar por las entradas. Ahí está. Mañana, a partir de mañana, todos nos anotamos. Tenemos entradas para ver a Los Lirios. 45 años en el Teatro Broadway, un recorrido por toda su carrera musical, sus grandes éxitos. Después también tenemos entradas para Sergio Torres en La Cautiva. Y también tenemos entradas para Fores, para festejar el Día del Amigo. Y tienen como 20 pistas, más 18, más 21, más 35, más 60. Y si seguimos así, con todos los adelantos tecnológicos, vamos a llegar a la pista más 100. ¿Qué sé yo?

0: uno pela bien la naranja, lo saca, cuando lo separa sale así por pedacito, eso se llama gajo.
1: Eso ya sé, Mingo, eso ya sé. Son los gajos, son lo que componen a la naranja. Está perfecto. El pellejo es lo que lo recubre. ¿Y lo que está dentro, cómo se llama? A ver, ¿cómo se llama lo que está dentro? Yo supongo que debe ser pulpa. A ver, plaga.
2: Claro. Comer la naranja así, hacer una tapita y apretar y empezar a chupar, chupar, chupar. Parece que tiene más gusto, más riquísimo así. Que cortarla en gajos. Y a lo último queda claro, el pellejo, que no sé cómo le dice. Y bueno, se termina comiendo igual, pero te queda todo entre los dientes, te tienes que estar limpiando.
1: ¡Ah, oh, no!
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1: ¡epa! ¿Te transformás? Ay, no, entonces Guille, no sé si le vas a... si te conviene regalarle las mandarinas a Pimpollo, porque imagínate, si te quedan todo el pellejo... No, no, no es bueno para la presentación, no, no, no. Para una primera cita no es bueno regalar ni mandarinas ni naranjas. Claro, claro, Adriana me dice pulpa, pero claro, Adriana, tengo razón, es la pulpa lo de adentro, eso que parece que se deshace, es la pulpa de la naranja.
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1: No, no, no, Pimpollo, vos no me podés decir eso. Quiero por las entradas para los lirios, yo le digo la pulpa. ¿Cómo quiero por las entradas para ver los lirios? No, ¿cómo quiero? Quiero participar por las entradas. ¿Cómo quiero por las entradas? No, no, me estás presionando, Pimpollo. No, no, no. El camionero vas a tener que poner ahí el pasacaset o el CD y que escúchalo ahí, en tu casa, a todo volumen para los vecinos. Me dicen el camionero, bueno, no me sale la introducción, mañana la preparo y la canto. ¿Cómo no? Bueno, voy a pasar el audio, ahí te estás excusando, Pimpollo.
4: Bueno, se me hervía la pava, por eso te dije eso.
1: Pero no se te olvida de las entradas para los lirios.
4: Bueno, lo pongo en YouTube, en el televisor, ¿qué va a ser?
1: ¡Ay, qué topetitud la señora Pimpollo! Ella lo pone en Bluetooth, en YouTube, en el televisor. Ahí tenés. No, yo pongo el pasacasé y chanto el casé. ¿Qué te hace la moderna? Y en vez de pedir una caja de bombones o unas flores, un kilo de mandarinas. No, yo le voy a contar a Kevin. Le voy a contar a Kevin y también le voy a contar a Lucas. Algo, un presupuesto muy bajo para el candidato.

0: Bueno, pero no salió el tema de las mandarinas de un cajón, entonces yo te dije que no quería un cajón. Soy más humilde, quiero un kilo nomás.
1: Ahí estás, mira, un kilo, ¿qué es un kilo? ¿Cuánto vale el kilo de naranja o de mandarina? No sé, porque siempre voy y compro... como que no va a ser lo mismo las mandarinas que compré ayer que las que compro hoy. Si en la granjita tienen el mismo cajón. No, voy y compro 4 o 5 naranjas, al otro día voy y compro 4 o 5 naranjas, al otro día voy y compro... Si es el mismo cajón, es lo mismo que lo tengan en la granja que lo tenga yo en mi heladera. No sé qué pienso. Pienso que todos los días me van a traer un cajón nuevo de naranjas para abrir.
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1: nombraste
2: Pimpollo.
1: Ay, cómo está de galán. Cómo está de galán. Por favor, a ver qué dice el Plaga.
3: Bueno, ahí ya tenés para hacer programa mañana. Para ver cómo comemos cada cosa los oyentes.
1: Claro.
3: Mira, yo veo, hay gente que... Veo a mi hijo. Toma la leche o café con leche y él agarra masita, rasparte toda y la mete toda ahí adentro de la taza y lo mete junto.
1: Es verdad, Dani también.
3: Y hay gente que lo... Que moja la factura así en la leche. Y hay gente que no. Todos tienen diferentes maneras de comer algo.
1: Es verdad. ¿Vos sabés que Dani mete todas las masitas trituradas adentro del café? No sé cómo es. Igual que esos que mojan la puntita de la media luna. A mí no me gusta, pero bueno. Hay que respetar. El tema de mañana. ¿Querés participar por las entradas de Los Lirios? De Sergio Torres. Y también para Fores. Más no sé cuánto. No sé cuántas pistas va a haber. Sí. Sí. No sé cuántos DJ también. No. Vas a tener que mandarme un audio. ¿Cómo comes los alimentos? Estaría bueno. ¿Cómo comes la naranja?
3: En la criatura, el Dani.
1: Ah, sí, es mi bebé. Yo lo cuido y lo cuido, olvídate. A ver qué dice Vero. Claro, yo participo por todas las entradas. Ella no se quiere quedar afuera de ninguna. Ella participa absolutamente por todo. Así está perfecto, es la manera de participar. Pimpollo solo por los lirios. Ahí tenés, es una mujer sumisa. Un kilo de mandarinas, nada más. Pero avivala, Pimpollo, avivala un poquito.

0: ¿Estás pedigüeño? ¿Estás pedigüeño, Germancito? Germancito está en su mundo. Estamos hablando de la naranja, del café con leche y el salta. ¿Puede ser un temita de Juanjo? ¿Cómo lo hizo? Sí, ¿cómo lo hizo? Lo hizo cortando la tapita de la naranja.
1: Cuando ven que toman arroz con leche, leche con sémola, con todas esas cosas, a mí me da asco bárbaro. Pero a mi mujer le da asco cuando yo me preparo leche en polvo con agua caliente y empiezo a mezclar y me lo voy comiendo así tipo crema.
0: ¡Ay, no! ¡Qué rica la leche en polvo! Tenés razón. Esa preparación que hacemos... ¡Ay, no! ¿Cuánto hace que no como leche en polvo? Y arroz con leche ni te digo. Ahora que me estoy dedicando a la cocina, voy a implementar el arroz con leche también. Con cascaritas de limón.

0: Bueno, ves, ahora Germán me despertó a la audiencia. Ella chupa la naranja, le corta la tapita y la chupa. Ahí tenés. Y dice que a ella le pasás el camionero. Claro, ahora tengo que pasar el camionero. ¿Cómo lo hizo de Juanjo? Me quedan 10 minutos de programa y tengo que hacer maravillas. No, ¿cómo hago? Digo yo. ¿Cómo hago? ¿Cómo lo hizo? Literal, ¿cómo lo hizo? A ver qué dice el plaga. ¡Ay, los mates de leche! ¡Ay, qué rico! Me acuerdo, mi mamá se enojaba cuando yo quería tomar mates de leche, porque dice que después arruinás la bombilla y qué sé yo. Pero qué rico, por favor, qué ricor. ¿Cuántas cosas lindas son las de antes? No me digan. ¿Cuántas cosas lindas? No, bueno, Pimpollo quiere las entradas. Dice que no me haga problema. Tranqui. Y a ver qué dice por acá la Patito. Ah, no, prendidísima. Si necesitas leche en polvo, tengo, avísame. Ay, mira cuántos polvos de leche tienes. Digo, ¿cuánta leche en polvo tiene la Pato? Ahí tenés, qué rico. A ver qué dice Guille.
1: Yo hice leche con harina de maíz, espectacular, ¿sabes? Aparte un pan casero, de 10, más ahí va. Leche con harina de maíz, por dentro.
0: Ah, bueno. Me habías ahí cambiado la situación. Polenta, claro. Dicen que hay que colocarle un poquito de leche para que salga más suavecita. O bien, también, en vez de colocarle agua en la preparación, le preparás lo que es, la preparás con leche. Yo me acuerdo que mi mamá le echaba por ahí un poco de leche, porque después la reemplazaba y le ponía queso cremoso y demás. Pero dicen que sale más, sí, propiamente, más cremosa. A ver qué dice. A ella no le gusta la leche en polvo. Eso es lo que dice el Pato. A ver, plaga. Ah, mira, el plaga dice que quiere leche en polvo, Patito. El plaga dice que quiere leche en polvo. Y a ver qué dice Germán.
2: Bueno, Moni, mira, el tema de la naranja, yo la como así con placer cuando termino de sacarle toda la cáscara completa, que decían que te iba a aceptar el suegro de la vieja escuela esa. Y colgaba toda la cáscara completa.
0: Es verdad.
2: De esa forma la comía la naranja.
0: Ahí tenés, mira, claro, si vos pelás la fruta y no se te corta lo que es la cáscara, dicen que te quiere la suegra. Ahí tenés, yo nunca tuve suegra, así que no sé cómo, nunca me quiso, se ve, porque se me cortó siempre la cáscara. Y después, lo que Germán guarda la cáscara para el matecito. Bueno, pero no me voy a tirar para el lado de la comida, que eso lo hace Lolo. No, porque si no, yo lo que quiero saber es cómo comes la naranja. Mañana el que quiere participar por las entradas me cuenta en un audio cómo come la naranja. Una onda de voy, la saco de la heladera o la saco de la frutera que está arriba de la mesa, le corto la tapita, la chupo. Hay otros que no, la sacan de donde fuese, la pelan y la ponen arriba de un plato y la van sacando con gajitos. A ver, el que quiere las entradas, mañana empezamos a sortear y mañana ya empezamos a regalar. Así que, ¿cómo comen la naranja? En un audio, ¿eh? No me van a mandar un mensajito así que tenga que leer porque se le va la chispa. Bueno, ahí tenés. Pimpollo dice que no le gusta la leche en polvo. Ella fue siempre antilechista. Bueno, podría ser antimileísta, ¿cómo es? A ver, el plaga.
3: Dani, si sigue así va a terminar tomando la teta.
0: Y más o menos. Yo te cuento, plaga, él me ha cuidado tanto que lo mínimo que puedo hacer es hacerle algún que otro mimito ahora. Pero bueno, qué sé yo. Come más o menos los alimentos como vos. Así que no te hagas tampoco el que no lo comes así, ¿eh? Así que vamos a ver. Che, nos vamos. Nos quedan menos de 10 minutos de programa. Uy, cómo se me fue el programa hoy, por favor. Mañana, entraditas para Sergio Torres. Entraditas para Fores. Entraditas para Los Lirios. cómo comen la naranja ustedes. Le cortan la tapita, la chupan, la pelan, la desarman en gajos.

Bueno, para vos, Germán, ¿cómo lo hizo? No sé cómo lo hizo, ¿Cómo lo hizo? No sé, pero lo hizo. Ahora lo que vamos a hacer, porque si no se me va a enojar la joyita de la radio. El camionero, por supuesto, para la flor más bella.

La verdad, no se puede quejar a nadie, ¿eh? Nadie de nadie. Ya pasé todos los solicitados. A ver qué dice Pimpollo. ¿Qué es lo que estás haciendo, Pimpollo? Ah, tiene ahí el equipo de música. Nah, es lo más. Pimpollo está siempre en todo. Pero bueno, vamos a ver.

Vamos a partir de qué sé yo qué hora. Después de las 13 horas en algún momento aparezco. Quédense enganchaditos que ya viene el genio de la tarde-noche, Carita Mayaret. Mañana, a partir de las 6 de la mañana, el señor Marcelo Amaya desde Las Rosas, con todo el folclore y las novedades zonales en su género. Pasadita a las 10 de la mañana, de la mañana de Winner, la mañana del Dani, que en estos momentos la está conduciendo Lolo. Ya va a volver el Dani, ya va a volver. Por ahí se suma un ratito. Pasadita a las 13, quien les habla. Y así continuamos con toda la programación. 101.1 desde Rosario para toda la provincia de Santa Fe, para toda la Argentina y por la PP, para todo el mundo. Besotes. Gracias por otra tarde tan linda que compartimos. Gracias de verdad. Se los quiere muchísimo, muchísimo, más de lo que ustedes creen, ¿eh? Gracias, gracias por estar ahí del otro lado cada día. No me voy a cansar nunca de decírselos. Bueno, nos vamos. Chau. Que terminen bien este martes. Nos reencontramos mañana. Besotes a todos.

0: las palmas de toda la gente. Los aplausos fuerte, fuerte para...
1: Hermano Américo, ¿cómo estás? No me vayas a cortar, te prometo que va a ser un carrete piola, tranquilito, nada brígido. Mira, estoy con algunos amigos, unos invitados.
2: No, hermanito, te agradezco, pero no. Tú sabes que yo no soy de esa onda y tú eres bravísimo.
1: Iniciemos la rumba, vamos.
2: No, mira, además, mi hermano, mira, estoy de salida. Mira, me acaban de tocar la puerta, además. Así que me voy, hermanito, que te vaya bien.
1: ¡Ey, no, no me cortes!
2: Chao, chao, nos vemos.
1: ¡No me cortes, Américo, no!

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andan, buenero, buenero, buenerito, buenerones? Muy, pero muy buenas tardes, noches. En este día martes, 21 de julio. Acá estamos, que llegamos. Te podés

0: Comunicate con nosotros 3471-630107. Ya te podés comunicar, ya me podés pedir el tema que vos quieras. Ya, 3471-630107. Y la tarde. A ver.
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0: ¿Qué le pasa? ¿Qué le pasa a mi camión? ¿Qué le pasa? ¿Qué le pasa que no arranca? Con tan buena dirección. Y la rueda se le tranca.
1: ¿Cómo andás, Carita? Buenas noches. Pasamos un lindo tema, estoy escuchando que yo me equivoqué, algún tema con guitarra. Los Lirios, los Barbacena, o los cualquiera, cualquiera. Los Lamas, o cualquiera, cualquier tema lindo a tu elección. ¿Todo bien, amigazo? ¿Todo bien, hermano? Elección, amigo, que Dios te bendiga.

0: la Pimpollo, ¿eh?
1: ¿Qué le pasa?
0: A la Lili, amiga Lili.
1: 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Que no arranca.
0: Las Palmeras.
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0: El conductor ya viene algo de los cumbieros, ¿eh?
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0: algo
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0: De los cumbieros para ahí.
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0: Algo de guitarra ya se viene para el amigo Guille en Timbúe. ¿Cómo anda la gente de Timbúe?
2: Para vos, Moncho Aranda.
0: Acá me dice, hola amigo, ¿cómo estás? Saludos, bendiciones. Mi gran amigo, le mando un abrazo grande al señor Samuel, allí en Aro Aro.
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0: Aro.
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0: Samuel. Que Dios te bendiga, Samuel querido. Que Dios te bendiga, hermano. Gracias. Mirá que te voy a visitar, Samuel.
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0: Mirá que me voy a la Océana, te voy a visitar, hermano.
1: Con Cintia Flores.
0: Vamos a vender. Pidieron algo de los Ávila. Para Jorge de Carca, dice, pasame algo de los Ávila. Ahí van los Ávila para Jorgito de Carca. Y para la gente de la granja Ruggeri, de mi amigo Mario Ruggeri. Vendemos un poquito y ya volvemos. No te vayas.

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Rogelio. Hola, hola, ahí. Hola, Roger, ¿todo bien? Un abrazo grande a la gente de Canela Gómez. ¿Me están escuchando el amigo Chicha? Le mando un abrazo a Chicha, querido. Al Lobito de las parejas, ¿eh? En la calle 13, un abrazo grande, Lobito. 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

0: 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Gentileza, el lechón le vamos a agradecer a Moni Busto, a Moni querida, Moni, al amigo, su marido, a Tito, que han donado este lechón para el viaje de Pedrito. 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

0: Le mandamos un saludo grande.
1: Le hace falta.
0: Bien grande aquí de FM Winner. En la noche del Mega, quien les habla. Oscar Carita. Oscar Carita Mayarín saluda a Claudia Fioca. A nuestra amiga Claudia Fioca de Rosario. A la gente de Cautivero de Corazón. Estuvo cumpliendo años, Claudia. Le mandamos saludos y también le deseamos feliz día al amigo.
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0: A la señora Claudia Fioca, nuestra amiga, ¿eh? Saludos, saludos desde Rosario.

Saludos a Horacio, Olivero. Mira, está haciendo una milanesa, una napolitana, me parece. Por lo que veo, por lo que veo ahí, Horacito, una napolitana. Qué lindo. Che, ¿cuándo vamos a Olivero? ¿Cuándo vamos a Olivero? A ver, ¿cuándo vamos a Olivero a comer? Dice, hola, carita, mega show, ¿cómo están? Muy buenas noches. Me gustaría escuchar el tema de Rodrigo Tapar y el Chaqueño Palavecino. Se lo quiero dedicar a Mirta, la gran amor de mi vida. De parte de Alfredo. Para Mirta, de parte de Alfredo.

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Silobra bailado mi amigo Guille, así en Timbúes. Silobra bailado Samuel y Narocena. Santa Marta, Santa Marta. En la noche del Vega, dale, que me están pidiendo algo de Trinidad Viejito, algo de Trinidad Viejito. Por Dios, por favor.

A ver qué me dice. Bueno, ¿cómo está? ¿Cómo anda, amigo Luis? La gente linda de Rosario en su taller está el amigo Luis. Dice, pasame algo de Trinidad medio viejito o algo de la Mona Jiménez. Puede ser, carita, muy bueno el programa. Aguante la Winner todo el día con la Winner, me dice Luis. Hola, Adriana de Rosario. ¿Cómo está, Adriana de Rosario?

0: Margarita, pasame los lirios con el brujo Ezequiel. Para Cristian de la Rosa.
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0: Pero para el amigo Agustín de Casilla. Agustín de Casilla dice: no hace mucho que te estamos escuchando. Me encantan los temas que pasás. Dice Agustín: ¿cuánto digo tenés, Carita? 50 y pico. 56, vamos para los 57. Estamos tan grandes que somos. ¡Qué grandes que somos!
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0: Estoy como mi amigo Fabián Coronel, Tenemos la misma edad. Tenemos la misma edad con Fabián Coronel. Estamos grandecitos los dos. Estoy como mi amigo el romántico también. El romántico tiene un poquito más. Parece un poquito menos, pero...
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0: Gracias, Luisito de Rosario, te mando un abrazo. Para Jorgito Giordano, de Barrio Belgrano, mi amigo Jorgito

0: El romántico tiene el lomo. Miki, llevate el que me trajiste acá a la comería,
1: Ella estaba ya.
0: No quemé, carita, no me quemé. El romántico tiene el lailo en el lomo. Miki, llevate el que me trajiste acá a la comería,
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3: Recordando nuestra
2: 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Sí, el romántico número uno de...

muy bueno el lanzador del viernes, Fabián Coronel. No me acuerdo el nombre del árbitro. Muy bueno ese muchacho, espectacular. El costillar, todo lo que hizo, muy bueno, ¿eh?

del señor, de mi amigo. Parece más joven él. Él parece más jovencito, no sé. Parece más joven Fabián Corel, no sé por qué. No tiene tantas arrugas como tengo yo. Aparte no está muy color de morena, de piel, porque como trabaja debajo de un techo grande que tiene su gomería, no agarra mucho sol. En cambio yo sí, estoy todo el día en el sol, parezco un... Estoy manejando.

Sí. No te das cuenta que tenés lugar para 30 y vos metiste como... No, yo metí alguno, ¿no? Martín viene a ser el... Martín, el amigo Martín, el pollero número uno de Carcarañá va a ser el que va a hacer la comida. Ya está todo listo, todo preparado, Martincito. Después Alberto Beltramo va a venir a cantar el rucucucucú, que me encanta, mi amigo Alberto. Y otros temas más, pero a mí me encanta el rucucú que hace él. Después Maddicto Candia va a hacer un par de introducciones como hace él. Me encanta, Amadito, Pedrito, Eduardo Molina, el chamamecero número uno de el acordeonista de Carla Troncoso. A veces la rompe. Y bueno, y más invitaciones, está Chupi, Leguizamón, están los hermanos Maya también, Adrián Núñez, también el camionero de La Rosa. Hay mucha gente que ya me estoy quedando medio, no sé, irán a comer afuera, no sé cómo. Este es lo bueno del lugar, que este lugar es muy acogedor, muy, muy, muy, muy lugarcito, que bueno, que cada uno que se va contento de acá. Además, mi amigo Echeverría, puede estar el Maguito, capaz que esté el Maguito, Guarda que puede llegar el Maguito, Para quien, Claudio Roja, Cachete Zarco, para quién más. Mi amigo el Negro Green, la gente verá sería el Negro Green, ese sí que sabe de pollo también, Para que me falta alguien más. Para. César Ottaviani, el concejal de Carcarañá. Para, también va a estar mi amigo Marcelo Coy, de Carcarañá. Hay mucha posibilidad de que venga el senador también, Hugo Jesús Raceto. Hay mucha posibilidad de que venga el senador del departamento Iriondo. No me prometió nada, pero me dice, vamos a ver, si tengo tiempo, si me sobra voy.

semana que viene nos vamos a, creo que a La Rosa, ¿no? El miércoles vamos a La Rosa. Mucho músico y un acordeonista de lujo. Un acordeonista de lujo que va a estar ahí.

0: Vamos, buena marinera de carne, viejo. Vení, carita. Vamos, buena marinera de carne, viejo. Vení, carita. Vamos, buena marinera de carne, viejo.
1: Nuestro camino a la felicidad.
2: Hace un tocazo que no como marinera de carne. Por Dios. Mi vieja la hacía con... Ah, mi vieja, por Dios, qué le... Años, años que no como eso.

0: Para Samuel de Arocena, le mando un abrazo. Mirá que pronto nos vamos a, Samuel, pronto nos vamos a Arocena, ¿eh? Pronto nos vamos a Arocena.
1: A ver.
0: Guarda, Guarda, Arocena, que vamos para allá, Guarda, Arocena. Qué lindo, escuchá.
2: 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Cuando el sacerdote dice la misa, una luz se siente en su

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3: Ramona Jiménez para la amiga Patito, para Pando, para nuestra hermana la Patito, para Mario Rosario, mi amigo Mario, el piletero número uno, mi amigo Mario. Genio, te quiero, Mario.

0: a vender un poquito y volvemos. Vendemos y volvemos. No te vayas. No te vayas, no te vayas.
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